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1: Momento de recomendaciones. En este caso hemos elegido series de Netflix. Siempre recomendamos una buena película o un buen libro. Una de las series es Easy, que sería fácil. Esta serie cuenta con una temporada de 8 capítulos en la que cada personaje muestra cómo son las relaciones sentimentales desde su propia visión. Actúa Orlando Bloom, un actor conocido, obviamente, Piratas del Caribe y demás. 3% se trata de una serie de ciencia ficción y suspenso, una producción brasileña original de Netflix, en la que la sociedad quedó dividida en dos realidades opuestas, el continente, que sería la parte marginal, y el otro lado, que tiene un alto nivel de vida en todo el mundo. Otra de las recomendaciones, The Are White People, una película también que fue adaptada para Netflix. En la serie se muestra todas las actitudes racistas que a veces la gente blanca tiene hacia la raza negra. Love Six, un chico descubre que tiene una ETS y empieza a contactar a todas sus ex para decirles y advertirlas. Es una comedia, pero hay partes en la que, bueno, alguna lágrima seguramente va a aparecer. Y por último, Crazy Head es una serie británica de comedia y terror en la que dos chicas intentan terminar con los demonios que intentan poseer almas de los más débiles, ¿sí? Estas son algunas de las series recomendadas del día de hoy miércoles en este Romantic Classic.

Muchas gracias, espero que tengas un muy buen miércoles. Nos escuchamos mañana jueves con más recomendaciones, New Romantic y más recuerdos. Esa es la propuesta, recordar un ratito de buena música latina y también internacional. Hasta mañana.

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1: Bienvenidos, bienvenidos a este Décadas, ya miércoles 26 de agosto. Prometimos regresar y acá estamos con los mejores clásicos. Estoy mirando a los controles y está Nacho saludándome, como siempre, y a vos saludándote con nuestra música. Pablo Sturzenegger, producción, mi nombre es Ana Córdoba y este equipo ya se pone a pleno a disfrutar de estos éxitos con vos, que sos parte también, por supuesto, de este Décadas, avanzando en los últimos días de agosto. Smash Mouth para el arranque, Can't Get Enough of You Baby. Qué lindo, año 1999. Y ya nos vamos, ahora sí, 9 años hacia atrás, porque llega este Step by Step de New Kids on the Blocks. Y así te saludamos. Bienvenidos.

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1: Banda australiana desplegó su estilo característico de rock alternativo y pop sofisticado con este sencillo. Formó parte del álbum Welcome to Wherever You Are. Esto se editaba en 1992, mostrando una etapa de experimentación sonora que reafirmó su vigencia internacional. INXX, Not Enough Time. ¡Qué bueno! Y este solo es el arranque, porque se viene mucho más, así que te invitamos a quedarte en Décadas, obviamente. Ahora con Eddie Money y este Take Me Home Tonight.

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2: Si te gustan los clásicos, te tenés que quedar acá. Baltimora, Woody Boogie, año 1985, así los disfrutábamos. Para sumar a The Outfield. Se vienen con esto del disco Diamond Days for You.

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0: El estadounidense Eric Carmen, así se estaba yendo, quien se destacó tanto en su carrera solista como en su paso por la banda Raspberries, conocido por su habilidad para crear baladas emotivas y melodías pop, alcanzó gran éxito en los 70, los 80 con temas como All By Myself. Este sencillo apareció en el álbum de Eric Carmen de 1984, reflejando su estilo melódico, su capacidad para conectar con el público a través de letras sinceras. 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
0: Esto sigue, no te muevas del dial, que los clásicos ahora llegan de la mano de The Art Company. Y este es Susana, que todos recordamos, año 1983.

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2: Walk like an Egyptian, The Bangles. Caminando como un egipcio. Seguimos disfrutando de este Décadas. Año 1985, quédate, que no nos movemos de acá.

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1: El trío pop dance de origen alemán y estadounidense conquistó las listas en los 90 con este tema cargado de ritmo latino y melodías pegadizas. Fue parte del álbum debut lanzado en 1996, consolidando su éxito internacional. Where Do You Go? No Mercy. Los despedíamos con este super éxito. Y avanzamos así en este invierno 2026, siempre acompañándote con los mejores éxitos. Llega este del 85, Falco. Viene Colin.

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1: Rocky Burnett, Tired of Towing the Line. Qué lindo, qué buena música. Y se viene esta banda británica que no podía faltar, ícono del New Wave, y que mostró acá su faceta más crítica y reflexiva con este tema que apareció en el disco homónimo de 1993, dentro de una etapa de renovación que los devolvió al primer plano de la escena musical. Too Much Information. Duran Duran, los escuchamos.

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2: Despidiendo el mes de agosto, avanzando en este invierno, llega a Décadas Culture Club. The Warzone.

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1: El grupo inglés que fusionó electrónica y rock alternativo en este tema que se convirtió en uno de sus mayores éxitos, lanzado en 1987 como sencillo y luego incluido en recopilatorios. Bueno, este tema reafirmó su influencia en la música de los 80 y esa capacidad que tienen para innovar con el sonido. True Faith, los New Order, los despedíamos así. ¿Vamos por más? Sumamos a Pet Shop Boys. A décadas. Llegan con Bane Boring. Escúchalos.

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1: The Eyes of True, año 1994 para Enigma. Avanzamos así. Te invito a mi Instagram por si querés escribirme, contarme algo. @AnaLaCórdoba. Ahí te espero. Ahora Guns N' Roses con I Used to Love Her.

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1: Gary Numan se iba con Cars, año 1979. Y quédate, porque lo que se viene es muy bueno. Considerado uno de los artistas más influyentes de la música moderna, Prince se destacó por su talento multifacético como cantante, como compositor y también productor. Obviamente es multiinstrumentista. Y él fusionó funk, rock, pop, soul, creando un sonido único. Prince, quien marcó generaciones, llega también con este 1999 antes del final.

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2: Alphaville, Victory of Love, nos estamos yendo victoriosos con Nacho en los controles, Pablo Sturzenegger desde la producción. Mi nombre es Ana Córdoba y cerramos con James Brown, Sex Machine, miércoles 26 de agosto hasta acá, décadas por hoy. Nos reencontramos muy pronto. Chau.

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0: ¿Tenés ganas de hacer un poco de radio conmigo? Quédate por acá, dale. Estamos empezando el clásico, el equipo está completo. Jaime Alfredo Núñez en voz artística, como sabés. Marcelo Ferraro musicaliza, Pablo Espoto opera los controles, Karina Fiori y Virginia Pacetti se encargan de los contenidos y Javier Retorto de la producción general. Ella es Madonna y está abriendo el programa con un tema que pertenece a un disco que es de la banda de sonido de una película que se llama Dick Tracy. ¿Sabés lo que es una historieta? Digo, si tenés menos de 30, posiblemente nunca te hayas cruzado con una. Y te quiero contar de qué se trata. Es un formato que pertenece a la época en la cual todo lo que era medio gráfico tenía difusión impreso en papel. Verás que hay por ahí algún kiosco de diarios, que es algo que está en plena fase de extinción. Y ahí venden entonces revistas. Había unas revistitas que eran más chiquititas, que venían con dibujos y globitos con diálogos, se llamaban historietas, ¿no? Y hay un montón, está Paturuzú, por ejemplo, puedes encontrarte Mafalda, que son de los clásicos de este género, y hay una que se hacía en Estados Unidos, me parece que en la década del 50, 60 más o menos, llamada Dick Tracy, sobre un detective que se llama así, una chica muy sensual, que es Breathless Mahoney. Y esa tira cómica gráfica se llevó al cine en la década de los 90. Fue producida, dirigida y protagonizada por Warren Beatty. Warren Beatty convoca a Madonna, a Al Pacino. El film tiene muy buen resultado. Es una película que además tiene la banda de sonido de la propia Madonna. Y es por eso que el disco que tiene toda la música de ese film se llama I'm Breathless, porque ella encarnó ese personaje en la ficción. Sonaba Madonna, Vogue.
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0: Este es un disco de los galeses Manic Street Preachers. Es un disco que sale en 1998, se llama This Is My Truth, Tell Me Yours, es decir, esta es mi verdad, contame vos la tuya. Es una frase tomada de un discurso de un político galés. Hay que decir que es una banda que usualmente vuelca en las letras todo un contenido político muy importante, una ideología que está bien marcada. Y hay que nombrar casi obligatoriamente a Nicky Wire. Nicky Wire, que es el bajista y el que escribe todas las letras de los temas de una banda que ha tenido una trayectoria muy importante. Acá metiendo un fuerte acento en las guitarras, en un rock crudo, que es un poco el sello distintivo, ¿no? Son nuestros artistas de la semana. Este tema se llama Robaste el sol de mi corazón. Manic Street Preachers, You Stole the Sun from My Heart.
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0: Vamos a divertirnos un cachito y a escuchar estos temitas siempre bien arriba, lindos. Llega Hildo de Sandanews, Hit to be Square.

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0: Nunca habían pasado más de 2 años de silencio entre un disco y el otro de los Pet Shop Boys. Está bien, son los primeros discos, ¿no? Este es el quinto. Pero cuando ya iba para los 3 años y no había ninguna novedad, en el medio había salido una compilación de grandes éxitos que, obviamente, en el mercado de la música esto se entiende como una pausa, como tranquilizarse un cachito y hacer la plancha. Y entonces había un montón de rumores, entre ellos, por ejemplo, una supuesta depresión de Neil Tennant, que había perdido un amigo, había muerto de VIH, y supuestamente eso daba como lugar a especular con una posible separación de este dúo, que andaba muy bien, ¿no? Pero bueno, tiempito después aparece este tema que estamos escuchando, que fue el que empezó a dar la difusión inicial para una placa llamada Very, su muy buen disco, que quizás sea más conocido por el segundo corte, Go West. Go West es un tema de Village People que ellos presentan en un evento en Rusia, cuando se inaugura MTV Rusia, justamente con un tema que habla de ir hacia el oeste, ¿no? Hacia Occidente, Rusia, época de la Guerra Fría, el contexto se entiende fácilmente. Bueno, en fin, ahí pasaban los Pet Shop Boys, desde ese disco, Very. Esto se llama Can You Forget Her?
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Esta banda, como toda banda liderada por un bajista, tiene un toquecito funk y jazz que es inconfundible. Es una banda británica nacida en la década de los 80 y este disco es uno de los más conocidos, del 87, Running in the Family. Está pasando Level 42, Lessons in Love. En invierno.

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2: En el medio de un concierto, los McFly se toman una pausa para hacer una cover de un tema que pertenece a la banda The Who. Es un tema de 1969, de una ópera rock llamada Tommy, muy famosa. El tema es de Pete Townshend. Aquí llegan estos británicos rindiendo tributo a los rockeros con una versión de Pinball Whistle.

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0: Siempre anuncio a esta cantante como Alison Moyet, y estoy equivocado, porque el papá del artista era francés, con lo cual sería Alison Moyet, ¿no? Ahora en septiembre encara una gira que tiene 34 fechas, puntualmente, ni una más ni una menos, 34 presentaciones en Europa, en Irlanda, en el Reino Unido, recorriendo, revisitando el catálogo de Yazoo, que es el proyecto musical que ella compartió con Vince Clarke, y un par de discos muy puntuales de su carrera solista, uno de 2013, The Minutes, y otro de 2017, Other. Se va a ubicar ahí el listado de canciones, y calculo yo que alguna que otra versión, algún guiño a la audiencia también va a haber, si bien, bueno, ya con Yazoo está abarcado gran parte de lo que más se escuchó en esa época, en los 80. Este es el debut de Alison Moyet como solista de 1984, está pasando Love Resurrection.
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0: siempre hemos hablado de la relación de The Police con el reggae, ¿no? Es un género musical que han incluido en cada uno de sus trabajos. Bueno, este es un tema de uno de los discos de The Police. Pero acá Sting, como solista, colabora con los reyes del reggae británico, estos jamaiquinos que son los Aswad. Está pasando Invisible Sun.
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0: Hemos escuchado tantas veces este tema y tardamos en conocer el original, que es de los años 60, que lo hacía una banda que hemos aquí escuchado varias veces, Tommy James and the Shondells. Lo que hizo Billy Idol fue darle un aspecto más rockero y hasta fiestero, te diría. Estábamos escuchando en vivo Money Money.
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0: La voz increíble de la estadounidense Robin McKell, si la stalkeas un toque en sus perfiles en redes sociales, la vas a ver siempre participando de festivales de jazz, colaborando con otros músicos, muchos de los cuales ella cuenta los ha conocido en las giras, en las visitas a diferentes ciudades, sobre todo de Europa y también de Estados Unidos, que es de, bueno, donde nació. Estamos escuchando a Robin McKell en el clásico, pasaba con Stand Up.
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0: A este artista lo conocimos por su participación en un grupito pop de pibes de Inglaterra llamado Blue. Se llama Duncan James y aquí nos está dejando algo que hizo hace 20 años, en 2006, Sooner or Later.
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0: Como siempre decimos, este no es un programa de música vieja, porque viejos son los trapos, che. No, es un programa de música. Acá pasamos, a veces, cosas que son nuevas, como por ejemplo este disco que salió en junio pasado, fresquito, lo último de Keith Urban, artista de música country estadounidense, Flow State se llama. Y acá hay una colección de covers. Hay un solo tema nuevo, We Go Back, que lo encuentra siendo un dúo con el legendario Michael McDonald, otras colaboraciones destacadas, aparece John Mayer, y hay temas de Stephen Bishop, de Bill Withers. Acá particularmente es una versión de un éxito del canadiense Gino Vanelli, un tema escrito por el hermano de Gino, que se llama Ross. Está pasando Keith Urban con I Just Wanna Stop.
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0: Santa, no tengas miedo. No vas a poder cambiar lo que pasó. Empieza diciendo este temazo de Oasis, escrito por Noel, cantado por Liam. Y hay un par de versiones que son interesantes. Una, por ejemplo, la hace Leona Lewis en una presentación en el programa X Factor. Pero a mí me llamó mucho la atención la que hace una chica, Abby Zampa, una de las participantes en las audiciones a ciegas de La Voz en 2013, que le da un... porque ella es inglesa, pero es hija de hindúes. Y entonces tiene en su forma de cantar una cosa medio oriental que le queda perfecto a esta canción y que me parece que es interesante escuchar, ¿no? Abby Zampa, buscala, vas a ver, está bárbaro. Pero esta es la versión original, sonaba Oasis, una canción que me encanta. Stop Crying Your Heart Out.
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0: Dejemos atrás a los Wallflowers, este disco que fue el que los presentó en sociedad. Los conocimos con esta placa, Bringing Down the Horse, de Wallflowers, The Difference.
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0: El registro de la británica Adele está sonando con esto que se llama Oh My God.
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0: esta banda, una banda de la ciudad de Boston, en Estados Unidos, que está comandada por un músico muy talentoso, compositor, Martin Johnson, que inició en realidad el proyecto musical con otro nombre y como solista, hasta que termina de armar una banda estable, ¿no? Y eso recibe el nombre de The Night Game. Debutaron hace casi 10 años. Tienen esta cuestión nostálgica en el sonido, una reminiscencia del sonido de los 80. Esto es The Night Game, Once in a Lifetime.
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0: Cocker haciendo un tema de otro artista, una cover. Yo creo que gran parte de su carrera está construida en base a interpretar canciones que uno tiene asociadas a otras voces, pero que él logra de alguna manera hacerlas propias y en muchos casos incluso mejorarlas, ¿no? Esto se hizo en la década de los 60, la artista original es Aretha Franklin, y aquí, en este disco que es de 2004, Heart and Soul se llama, hay varias versiones, toma temas de Rolls Royce, de Marvin Gaye, hace One de U2, pero esto que estamos escuchando es Joe Cocker, Chain of Fools.
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0: Me familiaricé con este tema que la verdad no lo tenía tan escuchado. Después de ver la película Sing, ahí la hace el personaje del gorila. El gorila que le pone la voz Taron Egerton. Taron Egerton va a ser el actor que después iba a hacer la película biográfica de Elton John. Porque este tema es del británico, ¿no? El gorila toca el piano, canta de una manera maravillosa y tiene también una participación en la segunda parte, en Sing 2. Pasaba Elton John y la versión original, I'm Still Standing.
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0: canta Art Alexakis, esta banda Everclear le rinde tributo a la radio. Para aquellos que estén familiarizados con la radio en el celu, o con el podcast, o con las nuevas modalidades que tiene este medio de comunicación, hay que decirles que hace muchos años la radio era AM o FM, amplitud modulada o frecuencia modulada, y acá lo que hace Everclear es cantarle a la AM. Suena AM Radio.
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0: chilla la armónica de James Cotton, brilla la guitarra de Joe Bonamassa. Estamos escuchando esta colaboración entre dos viejos blueseros, Cottonmouth Man.
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0: no te gusta del todo el hip hop, bueno, tenés algunas alternativas, como por ejemplo estas propuestas que surgieron sobre todo en la parte media de la década de los 90, fusionando un poquito de rock, bases electrónicas, esos tarareos tan pegadizos y las rimas del hip hop, típicas rimas acompañadas por los scratch. La banda es Citizen King y esto es Better Days.
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0: Los escoceses de Deacon Blue cantándole a una chica de chocolate, me la imagino morena, pero también dulce, ¿no? Esto es The Rain Town, el disco del 87, Chocolate Girl.
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0: hasta que apareció Supernatural en 1999, ese disco famoso por las colaboraciones. Santana no era un artista masivo, no se consumía en todas partes, casi no sonaba en las radios. Sí, conocíamos la leyenda de su aparición en el Festival de Woodstock de 1969, una legendaria agrupación que se había separado, había quedado el guitarrista mexicano con otros integrantes, y esa mezcla de rock con ritmos latinos. Supernatural es un disco que inaugura un póker de placas que van a tener el mismo formato, colaboraciones con cantantes diferentes, incluso de otras generaciones, más jóvenes que Santana en algunos casos, y un repertorio que iba oscilando entre covers de canciones muy conocidas y temas hechos específicamente para esos trabajos. Todo empieza con Supernatural. El segundo disco se llama Shaman, es del año 2002. Este es el tercero, All That I Am. Y el cuarto llegaría en 2010, Guitar Heaven, recorriendo, bueno, clásicos del rock. Acá el invitado, como sabemos, como estamos escuchando, es el cantante de Aerosmith, Steven Tyler, que no fue el primer seleccionado para poner la voz. El primero fue el cantante de una banda de rock llamada Puddle of Mudd, Wes Calvin, pero parece que la toma no quedó como le gustaba a Santana y entonces terminó reclutando a Tyler para hacer esto que estaba pasando. Era Just Feel Better.
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0: una gran banda de rock como Tesla. Esto es un tema hecho en uno de sus primeros discos. La mayor parte de la música, la más conocida, del momento más brillante de este grupo, estuvo en la década de los 90, pero de los 2000 a esta parte siguieron editando trabajos nuevos. Esta es una placa que se graba en vivo en los estudios ingleses Abbey Road. Está sonando Tesla con Into the Now.
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0: Gilbert O'Sullivan es irlandés. En la década de los 70, cuando era muy popular, solía vestirse como un estudiante, ¿no? Con pantalones cortos, con una corbatita, con una gorra. Medio similar, parecido a la onda que tiene Angus Young en AC/DC, ¿no? Aquí está pasando con este tema que es de 1980, un disco que se llama Bailarre. Sonaba Gilbert O'Sullivan. 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

0: En la década de los 80 surgieron un montón de bandas en Alemania que iban explorando las posibilidades que daba la electrónica, ¿no? Con la influencia de, por ejemplo, bandas muy notables, Kraftwerk. Eso dio lugar a que surgiera en Alemania lo que ahí se llamaba Neue Deutsche Welle, que era, bueno, en alemán, Nueva Ola, New Wave en inglés, es todo lo mismo, pero con una tendencia mucho más industrial, un sonido más artificial. Esta banda fue de las más representativas de ese movimiento, una banda alemana, pero con base en Londres, se trasladaron a Inglaterra para grabar sus primeros trabajos. Esto que está pasando es P-Machinery.
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0: una linda colaboración que le da a este clásico de la banda Ace, la banda que tenía como principal cantante, ni más ni menos que a Paul Carrack, una onda reggae. Y es que esta británica, esta cantante conocida como Jazz, se une con los Aswad para hacer esto que es How Long.
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Para muchos, esta fue una colaboración inesperada. Riff, una banda de rock británica surgida en la mítica ciudad de Glastonbury en el principio de la década de los 90, colaboraba con la estadounidense Sheryl Crow. My Sweet Love.

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Pásate Clash, esto es Rock de Cashba. Nos vamos, gente. Cerramos el programa por hoy, pero tenemos una edición muy prontito, así que espero que estén del otro lado. Jaime Alfredo Núñez, Karina Fiori, Virginia Pacetti, Pablo Espoto, Marcelo Ferraro, Javier Retorto, son todos los integrantes del equipo que se despide con esto que es Musty y Hot and Juicy. Horny, versión 98. Hasta la próxima. Chau.

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1: Acá estamos en miércoles, llegó este Uni Mil Canciones que prometimos en el día de hoy y no te íbamos a fallar. Empezamos a viajar en el tiempo, a escuchar lindas canciones de otras épocas y lo reciente también tiene su lugar. Miércoles, ya miércoles, sí, 26 de agosto y nos presentamos Pablo Sturzenegger comandando todo desde la producción general, Nacho en controles. Mi nombre es Ana Córdoba y vos, ¿quién estará del otro lado? Bueno, con Shakira y con Ale Sanz, con ellos y este Bésame, te saludamos y te invitamos a quedarte. Se viene ahora Ricky Martin, trabajo en Plug, nos llevan al 2007 con este desenchufado. Para tu recuerdo, buen miércoles, arrancamos así.

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1: Boba Niña Nice, Belinda. Y ahora, año 2003, para esta canción. Y se viene Pablo Alborán, mira vos, con una balada incluida en el disco Kilómetro Cero, donde refleja una mirada introspectiva, madura, sobre el paso del tiempo, con arreglos delicados, una interpretación íntima, que se convirtió en uno de los cortes más destacados de la producción. Mis 36 suena Pablo Alborán.

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1: ¿Cómo viene tu miércoles? Bueno, promediamos la semana con los mejores sonidos. No te muevas del dial. Se iba de primer amor los éxitos. Este trabajo del 2013, Vuélveme a querer, decía Cristian Castro. Y ahora Diego Torres con Intuición. Disfrútalo.

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tema que da nombre al último álbum de Aterciopelados, compuesto por 13 canciones que abordan la rebeldía desde distintas perspectivas, con una mezcla de rock alternativo, sonidos tradicionales colombianos, reafirma la identidad crítica y experimental de la banda. Genes Rebeldes se llama esta canción que despedíamos por Aterciopelados. Y ahora viene Efecto Mariposa con Coti haciendo 10 minutos y suenan así.

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1: Clara Cava con Ale Sergi nos traen este Me Hace Bien, Quédate. Somos una y mil canciones y hay mucho más.

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3: Estoy en Instagram por si querés mandarme algún mensaje, algún DM, comentarme algo, dale, ahí te espero. Llega Ricardo Arjona, llega con este ¿Quién? Del 2007 y lo disfrutamos así.
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1: Grupo español formado en Madrid en 2001, que alcanzó gran popularidad en Latinoamérica. Se escuchaba muy bien acá en Argentina, ¿eh? Ellos son Natalia Jiménez, casi digo Natalie, es Natalia Jiménez, claro, y Ángel Reyero. Ganaron un montón de premios Grammy, discos de oro, bueno, y su propuesta se caracterizó con letras intensas como este que escuchaste y también melodías súper pegadizas. Tu peor error, La Quinta Estación, nos encantó escucharlos. Y ahora nos vamos al sonido de México. Juli Venegas nos trae este Eres para mí.

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1: Canción para septiembre. Escuchamos a Bambi, miércoles 26 de agosto. Esto avanza así ahora con Antonio Orozco. Parte del disco Destino. Vamos a escuchar uno de los cortes más representativos de su etapa artística. Antonio Orozco, Hoy será.

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4: Año 1996, seguimos viajando en el tiempo y se viene Luis Miguel con Que tú te vas.

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1: Arcángel Ricky Martin nacía en Lluvia y ahora... Balada que une dos voces de gran alcance internacional. Juanes y Nelly Furtado, sí, en parte de Un Día Normal, de este disco y uno de los temas más recordados de comienzos del 2000. Fotografía, los escuchamos.

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1: Serpiente, Manuel Medrano, qué lindo. Bueno, esto sigue ahora con un cover de Virus. Vamos a escuchar a Indios y Pronta Entrega.

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1: El tiempo es veloz, otro vivo, qué bueno, me encantó. David Lebón no podía faltar hoy miércoles, año 1999, y lo mejor del rock nacional, allá vamos.

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1: Historias e Histeria se llama este disco de La Ley. Histeria, la canción que despedíamos. Vamos a aprovechar estos minutos finales para irnos al 95 para disfrutar del disco Cuando los ángeles lloran, uno de los clásicos del repertorio de esta banda mexicana. No ha parado de llover, lo trae.

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1: ¿Te acordabas de este como un demonio, año 2001? Daniel Herrero y los mejores primeros éxitos de esta artista argentina. Bueno, nos estamos yendo miércoles 26 de agosto, pero regresamos mañana con mucho más. Una y mil canciones se despide con Nacho en controles, con Pablo Sturzenegger desde la producción. Mi nombre es Ana Córdoba, nos vamos con Alex Ubago. Me arrepiento. Hasta muy pronto. Chau.

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Señoras y señores, queridos amigos, bienvenidos. Buenas, buenas, buenas. Dale que arrancamos, dale que estamos preparados ya para iniciar una nueva edición del programa folclórico más federal de la República Argentina. Claro que sí, bienvenidos a Caminos Folclóricos. Y así arrancamos, de esta manera, cortamos la semana al medio. Hoy, en este miércoles 26 de agosto, aquí estamos para hacerte compañía. También queremos tu compañía, ¿eh? Claro que sí, queridos amigos. Bienvenidos a todos. Carlitos en la operación técnica. Como siempre, atrás del vidrio, atrás de todos los controles. Controlando los controles. Floppy aquí en la producción de piso, controlándonos a nosotros, sí. Con todo lo que necesitamos. Por ejemplo, estos matecitos ricos que siempre nos trae. Gracias, Floppy, bienvenida. Mi nombre es Diego Sicosi y así arrancamos Caminos Folclóricos para todo el país. Como decíamos, a través de diferentes conexiones, antenas, streaming, enlaces, todo lo que lleve una señal de audio. Estamos sonando en todos lados gracias a la dirección de la radio que lo hace posible. Le damos la bienvenida a vos también, hacete unos matecitos, poné la pava, sí, y vamos a disfrutar de grandes canciones. Llega el salteño Matías Casasola, que nos trae Cantor y Pueblo. Bienvenidos.

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1: Un saludo grande para toda la audiencia de Camino Folclórico, para el amigo Diego. Soy Lázaro Caballero de Formosa. Y sigan escuchando este gran programa.

Así pasaba Peteco Carabajal. De esta manera nos traía Mientras Bailas, linda zambita que interpretó en el recital de La Juntada. Continuamos ahora sí, vamos a escuchar a Tulma, los chicos que también eran la banda de Mario Álvarez Quiroga. Tenían su disco propio titulado Sueño Real y así nos trae el Mujer Cobriza, Tulma.

Alma. Hermosa canción, que así nos iban trayendo los Nocheros. Continuamos, ahora sí, a escuchar a este gran artista. Nos trae Nahuel Pelici, Será.

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1: Estamos de vuelta, ahora sí, para escuchar del disco Leyendas, Los Carabajal, con Cali, Mucha, Walter y Blas. Te voy a contar un sueño.

0: a contar un sueño de aquel disco Leyendas, un disco grabado para festejar los 50 años de Los Carabajal. Hace 10 años atrás, así nos traían Te Voy a Contar un Sueño. Seguimos escuchando a Cristian Herrera, que así nos trae en vivo Te Prometido.
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2: Bueno, para Caminos folclóricos, para Dieguito, que tiene este hermoso programa, nos saluda Mario Álvarez Quiroga. Y felicidades, porque es un chico joven y lo veo que con un talento y con un entusiasmo, y eso me alegra mucho más, porque está difundiendo nuestra música tradicional argentina.

La zamba del Urundel, así pasaba de esta manera Los Izquierdos de la Cueva. Seguimos escuchando. Ahí está, candombe que suena en vivo. De la mano del dúo Coplanacu, Los Árboles Cantores.

Destino San Javier en vivo desde el festival en Yocabil. ¡Qué lindo! Un clásico. Seguimos ahora escuchando nuevamente. Llega Nahuel Perici y así nos trae Avanzar.

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5: Estamos de vuelta a bloque de chacareras, de gatos, de escondidos. Así va llegando Jorge Rojas, que nos trae Río Hermano.

Jorge Rojas, en aquel material de Los Rojas, el que traía una sola voz, así nos traían Río Hermano, esta chacarera, para comenzar el bloque de chacareras de gatos de escondidos. Y anda comunicándote con nosotros, dale a nuestro WhatsApp 221-476-0021. Suena los bombos, suena este diablo de los bombos, que así nos traen los changos.

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4: ¿Cómo les va a toda la gente de Camino Folclórico? Les mando un abrazo grande, Quique, los Nocheros los saludan.

El Crespín, así nos iba trayendo Chacarerita de Monte para bailar, Y seguimos, Más Chacarerita de la mano de Cuti, Roberto Carabajal, de Los Montes de mi Vida.

Chacarera del violín de la mano de la chacarerata santiagueña. Así pasaba, qué loco ese gramajo, siempre haciendo de las suyas. Seguimos escuchando a Orellana Luca, de su disco Hermanos, que nos han regalado los chicos. La nota completa con ellos la podés encontrar en nuestro Facebook Caminos Folclóricos. Esto es Domingo Bravo.

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2: Continuamos última media hora que nos queda del programa del día de hoy, amigos. Seguimos escuchando a nuestro querido amigo Pablo Garbuglia, que así nos trae Dale una sonrisa.

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1: Hola amigos, le habla Muya Carabajal. Quiero dejar un saludo muy especial para Diego y el programa Caminos. Y bueno, el cariño, el amor de los Carabajal para toda la audiencia.
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de carnaval de la mano de la cantada, señoras y señores. Estamos bien en el norte con toda la música que nos gusta disfrutar para bailar, para cantar. Llega Bruno Arias, que así nos trae esa muchacha.

0: la fiesta del norte, cuando grabaron aquel disco, el Carnaval del Norte, ¿eh? Los Nocheros y los Tequis, así pasaban y nos traían lágrimas.
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Hola, soy Camila Reynoso de la provincia de Salta y quiero mandar un abrazo y un enorme saludo a todo el equipo del programa Caminos, especialmente a Diego, y muchísimas gracias por difundir mi disco, difundir el álbum Mandrágora.

La guarnicita de la mano del chaqueño palavecino, señoras y señores. Continuamos cerca de la despedida, estamos, pero llega el lindo Lucio Rojas en vivo que nos trae Vale la Pena.

La cerveza, claro que sí, de la mano de los yokayas, queridos amigos. Para cerrar el programa del día de hoy. En este miércoles cortamos la semana del meño y mañana ya se empieza a ver el horizonte, ¿no?, del fin de semana. Queridos amigos, muchas gracias por acompañarnos. Gracias por estar aquí en Camino Folclórico. Nosotros felices de ser tu compañía. Gracias a la dirección de la radio que lo hace posible que estemos aquí cada día con ustedes. Carlitos en la operación técnica, Floppy aquí en la producción de piso. Mi nombre es Diego Sicosi. Seguimos con los yokayas que nos traen Me Vas a Extrañar y será hasta mañana. Esto fue Caminos.

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0: Prusher King mía.
1: Dale, dale, che.
0: Bueno, me fui.
1: Pues, ¿estamos bien o no?
0: Dale, macho.

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0: Hola, ¿qué tal? ¿Cómo les va a todos? Buen amanecer, señoras, señores. Aquí estamos iniciando, arrancando. Nosotros aquí a través de la radio, esta jornada del 27 de agosto, jueves. Jueves 27 de agosto, hasta la hora 9 hacemos juntos Amanece por RH1 La Radio. 11 grados está marcando el termómetro. Madrugada bastante húmeda sobre la ciudad, 98%. Una térmica de 8 grados. Vientos que soplan del sector suroeste a 21 kilómetros por hora. Arrotado el viento en relación al día de ayer. Máxima de 18 grados tan solo para el día de hoy. Principalmente nublado hacia la noche. Áreas de nubosidad. Algunos chubascos breves. Mínima 8 graditos.
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0: Buen día para cada uno de ustedes. Bienvenidos.
1: Buen día, voy a seguir escribiendo canciones. Buen día, primeras.
0: Tenemos efemérides. A ver qué ha sucedido un día como hoy.
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0: Efemérides de este 27 de agosto en la República Argentina y en el mundo a lo largo de la historia. Un día como hoy, en 1828, en Río de Janeiro se firmó un tratado de paz entre Argentina y Brasil. El documento acordaba el fin de la guerra y la renuncia de sus pretensiones sobre la bandera oriental, reconociendo como Estado soberano a la República Oriental del Uruguay. Se cumple un nuevo aniversario de la muerte de Roberto Goyeneche, cantante de tango argentino, nacido el 29 de enero de 1926 e hincha fanático de Platense. El polaco Goyeneche tuvo su primer éxito a los 18 años en un concurso para voces nuevas en el año 1944. Ese año inició su carrera como cantor de tango. En Estados Unidos grabó un disco de tango clásico, Volver, Sur, La Milonga, Los Ejes de mi Carrera de Atahualpa Yupanqui. Hoy, por supuesto, en la despedida, con el tanguito nos vamos a ir con el polaco Goyeneche.

Además, un día como hoy, en los Juegos Olímpicos de Atenas 2004, la selección argentina de básquet derrotó al Dream Team de Estados Unidos y se metió en la final del certamen con 29 puntos de Manu Ginóbili. La generación dorada, la llamada generación dorada de la selección de básquet nacional.

0: hay más efemérides, veamos.
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0: Bueno, y cada 27 de agosto se celebra en la República Argentina el Día de la Radio. Ese día del año 1920, el médico Enrique Susini, junto a sus amigos, los estudiantes Miguel, César y Luis, realizaron la primera transmisión de radio. Los llamados locos de la azotea. Hoy es el día de la radio. Y nosotros amamos hacer radio, defendemos este medio de comunicación. Lo hacemos con mucho respeto para todos ustedes. En el día de la radio, amanece. Los invita a que compartamos hasta la hora 9 este programa y luego en positivo. Saludamos, como siempre lo hacemos, a todas aquellas personas que cumplen años, aniversario, que están celebrando algún acontecimiento especial en esta jornada. Felicidades.
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0: 7:32 en todo el país. 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

0: Aunque estés con él, Luis Fonsi, cerrando este espacio musical, el cual lo abrimos junto a Ricky Martin, Perdóname, Ricardo Montaner, Si tuviera que elegir, Alejandro Sanz, Amiga mía. 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

7 de la mañana, 54 minutos, temperatura 11 grados, térmica 9 grados, humedad del 90%, vientos del sector sur a 19 kilómetros por hora. El gobierno logró la media sanción para la reforma de la Carta Orgánica del Banco Central e Inocencia Fiscal 2. El proyecto obtuvo 139 votos a favor y 110 en contra. Para ampliar el nuevo universo de contribuyentes que pueden adherir al régimen, se eliminan topes de ingresos y patrimonio. Por presión de los aliados, los funcionarios quedaron exentos a los beneficios. Ahora será girado al Senado. Inflación en baja, tasas estables y más créditos. El gobierno lanzó un plan sin platita para reactivar la economía. Sin emisión monetaria ni expansión del gasto público, no hay mucho margen para movilizar a los sectores que vienen rezagados. Frenan la caída del empleo formal y mejorar gradualmente los ingresos medirá el éxito de las iniciativas en los próximos meses. La Libertad Avanza planifica el 2027 en las provincias donde ven oportunidades y los principios de acuerdo que negocian. Los libertarios anticipan que esperan la definición del calendario electoral de las provincias, el objetivo de ampliar la representación en el interior del país. Si bien en Casa Rosada evitan dar detalles de los acuerdos electorales y postergan las definiciones para octubre, hay algunas determinaciones anticipadas. La primera de ellas es la decisión de competirle al peronismo en las provincias en la que conduce y de acordar con algunos gobernadores aliados, como es el caso de Cedro de Chaco, Cornejo de Mendoza, un esquema que podría ampliarse a Rogelio Frigerio de Entre Ríos y Marcelo Orrego de San Juan.

0: La interna del peronismo disminuyó su intensidad y se multiplican los gestos para lograr la unidad en el 2027. Las distintas vertientes y dirigentes acumulan señales de cercanía y esquivan los conflictos que sacudieron a la fuerza en los últimos años. Subsiste la falta de acuerdo, pero baja el fuego cruzado. En medio de las negociaciones con La Libertad Avanza, el PRO busca normalizar el partido en las provincias y Macri retoma las recorridas por el interior. En el partido amarillo todavía hay desconfianza con los dirigentes libertarios y esperan gestos de cordialidad. Los próximos pasos del expresidente por distintas provincias. Más alumnos llegan a la escuela, pero aprenden menos. Las cifras que reflejan la crisis educativa en la Argentina. La inclusión educativa avanzó en la República Argentina, pero los resultados de aprendizajes no acompañaron. La justicia quiere conocer todos los movimientos de Cristina Fernández de Kirchner en el edificio en el que cumple prisión domiciliaria. La solicitud se da luego de que se conociera que una sindicalista de la Cámpora compró el departamento que está justo abajo del piso de la expresidenta donde está detenida. Echaron de la UOM a la empresaria y militante kirchnerista que compró el departamento de abajo de Cristina Kirchner. El interventor del gremio metalúrgico suspendió el polémico convenio con la empresa USEM y desvinculó del sindicato a María Soledad Calle, una de las dueñas de esa compañía, que es investigada por el juez Julián Ercolini. Fortalecido por el triunfo legislativo, el gobierno se reúne nuevamente con el PRO en busca de un acuerdo electoral. El encuentro se realizará nuevamente en Casa Rosada y estará encabezado por Diego Santilli, que antes se recibirá a gobernadores. Santilli se va a reunir en primera instancia con los gobernadores de la región centro. Hablamos de Rogelio Frigerio de Entre Ríos, Maximiliano Puyaro de Santa Fe y Martín Yarlora de Córdoba. Rodrigo Peña negó que Fernando Cerimedo fuera su asesor y afirmó que nunca tuvo autorización para representar al gobierno de Bolivia. El presidente boliviano sostuvo que nunca hubo un contacto ni una relación de trabajo directa como la que puede existir con ministros, viceministros y delegados presidenciales. Preocupación en el gobierno por el Super Niño y su impacto en el campo. Prevén hasta un 90% más de lluvias en diciembre. Un informe de la Bolsa de Comercio de Rosario estima precipitaciones por encima de la media en la zona núcleo. Aunque podría dar oportunidades productivas, hay riesgos de anegamientos y enfermedades en cultivos claves. Nuevas reuniones para evaluar el eventual impacto. Nepal y China elevan la cifra de víctimas del colapso del glaciar en la frontera. 273 muertos y más de 1.400 desaparecidos. El desastre ocurrió el miércoles en la zona de difícil acceso. El terreno destruyó carreteras, sepultó vehículos y edificios y paralizó el transporte, mientras una masa de agua y lodo con una fuerza similar a la de un tsunami arrasó pueblos y ciudades ubicadas al lago de los ríos. Eclipse lunar 2026, ¿cómo y dónde ver el último gran espectáculo astronómico del año? La sombra terrestre sumergirá casi por completo a nuestro satélite natural, generando un fenómeno observable desde toda la República Argentina y amplias regiones de América, Europa y África. El Planetario de Buenos Aires y otras zonas de visualización tendrán actividades especiales. Murió a los 83 años el reconocido músico uruguayo Rubén Rada. Prócer de la música uruguaya y referente a la vez del rock nacional. Así lo confirmó su familia ayer miércoles 26 de agosto. Venía combatiendo una neumonía desde hace un mes, se comunicaron sus seres queridos. En octubre tenía planificado tocar en Totem, su banda de los 70. Más información en este Pulso a la Realidad. Me pegaban con el látigo, con alambre, me violaban. El estremecedor relato de una mujer que denunció un asesor legislativo. Marfa aseguró haber sufrido abuso y maltrato durante su infancia y adolescencia mientras permanecía bajo el cuidado de la familia de José Villarreal. En 2021 realizó una denuncia que ahora vuelve a tomar relevancia tras la detención del ex asesor legislativo. Escándalo en Río Seco, desplazaron a la cúpula policial por la investigación de abuso y grooming. El ministro de Seguridad de la provincia, Juan Pablo Quinteros, dispuso el recambio de las principales autoridades policiales del departamento. La causa tiene 15 imputados y al menos 4 víctimas entre 13 y 16 años. Tragedia en las Altas Cumbres conmovió el testimonio de la hija de Alejandra Bengoa en la última audiencia de testigos. Vera declaró ante los tribunales de Villa Dolores y debió interrumpir su testimonio en varias oportunidades por la conmoción. También declararon especialistas y personas vinculadas a las víctimas. ...10 de noviembre... Córdoba se prepara para recibir al Papa León XVI... León XIV... y avanza con el operativo de seguridad. Córdoba comenzó a ajustar los detalles para recibir al Papa León XIV... cuya visita a la provincia está prevista para el martes 10 de noviembre... en el marco de su recorrido por la Argentina. Representantes del gobierno provincial y nacional mantuvieron una reunión de trabajo en Buenos Aires, donde avanzaron sobre los principales aspectos que demandará el operativo ante la llegada de decenas de miles de personas. El encuentro estuvo encabezado por el jefe de gabinete de Córdoba, Manuel Calvo, acompañado por los ministros Miguel Siciliano, de Vinculación y Gestión Institucional, y Juan Pablo Quinteros, de Seguridad. Por Nación participó la secretaria general de la Presidencia, Karina Milei, junto a otros funcionarios nacionales y representantes de la ciudad y la provincia de Buenos Aires. La reunión se extendió durante una hora y media y tuvo como ejes principales la seguridad, la logística y la coordinación institucional que va a requerir la visita del Papa. El ministro de Seguridad de Córdoba, Juan Pablo Quintero, destacó que el operativo comenzó a organizarse con anticipación y tendrá como prioridad garantizar el normal desarrollo de una jornada que se proyecta multitudinaria. Esto es lo que decía. Por su parte, Manuel Calvo, tras la salida de la audiencia.
1: Hicimos la primera reunión de trabajo con Presidencia de la Nación y las demás jurisdicciones que van a recibir al Santo Padre en Argentina. Por parte de Presidencia de la Nación estaba presente la Secretaria General de la Presidencia, Karina Milei, y demás funcionarios nacionales. Y desde el Gobierno de Córdoba, quien les habla, y otros funcionarios, estuvimos trabajando en una agenda coordinada de trabajo que tiene que ver, como en primer lugar, la seguridad para poder recibir al Santo Padre en nuestra provincia, como así también todo lo que es la coordinación institucional y la logística necesaria, no solamente para recibir al Santo Padre en Córdoba, sino también para poder albergar a miles y cientos de miles de personas que se van a llegar a nuestra provincia para poder estar presentes con la visita del Papa a nuestro país. Hemos tenido una reunión de algo más de una hora y media de trabajo en la cual hemos podido coordinar distintas acciones. En los próximos días está viniendo una nueva avanzada del Vaticano para poder recibir, para poder seguir verificando los lugares a donde va a estar, las jurisdicciones donde va a estar el Papa León XIV en nuestro país, y les rescatamos la presencia de Córdoba, la presencia del Papa en nuestra provincia de Córdoba, y es importante poder seguir trabajando con cordobeses que el Papa pueda visitar nuestra tierra, dejando su mensaje, dejando su legado, y como cordobeses lo podemos compartir.
0: Monigotes, deporte, música y elección de las soberanas. Así será la 64ª Semana Provincial del Estudiante. Los alumnos del sexto año del Instituto Santísima Trinidad presentaron oficialmente el cronograma de la Semana Provincial del Estudiante, una de las celebraciones más tradicionales de Hernando, que este año tendrá como temática central el Mundial. La propuesta comenzará el viernes 4 de septiembre y se extenderá hasta el domingo 13, con actividades destinadas a estudiantes de distintos niveles, propuestas abiertas a toda la comunidad y la tradicional noche central, que tendrán monigotes, academias, stand, exposiciones y elección de las nuevas soberanas. El cronograma completo de actividades en el sitio web de la radio rh1hernando.com.ar. La Escuela Municipal de Danzas brilló en Río Tercero y se consagró subcampeona. La delegación de Hernando participó del certamen ENS 2027 y obtuvo 5 primeros puestos y un segundo lugar en distintas categorías. Las Leonas van por la final del Mundial ante Australia. Las dirigidas por Fernando Ferrara enfrentarán este jueves a las australianas en Bélgica. El partido comenzará a las 15:30, hora argentina. Julián Álvarez se ausenta de la práctica del Atlético de Madrid por segundo día consecutivo. A 12 días para el duelo contra el Sevilla por la Liga Española, el delantero argentino no se entrenó y continúa el clima de tensión y la incertidumbre sobre su futuro. River perdió por penales ante Independiente Santa Fe en el Monumental y quedó eliminado de la Copa Sudamericana. El millonario no pudo hacerse fuerte en el Monumental ante el conjunto colombiano tras igualar 1-1, cayó 8-7. Con tiro desde el punto de penal y se despidió tempranamente del certamen internacional. Eduardo Caudet suspendió la conferencia de prensa y tiene un pie afuera de River. El entrenador sumó un fracaso tremendo al quedar eliminado en los octavos de final de la Copa Sudamericana 2026. Aún no hay información oficial sobre su futuro. 11 grados, la temperatura térmica 9 grados, humedad del 90%, se anuncia una máxima de 18 grados, principalmente nublado, una mínima de 8 hacia la noche. Pasaron 9 minutos de las 8 de la mañana en todo el país.
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0: Es el momento de repasar los primeros premios de los sorteos del día de ayer. Comenzamos con la previa nacional. 9.771. Buenos Aires, 4.410. Santa Fe, 2.376. Entre Ríos, 8.831. Quiniela de Córdoba, La Sangre, 9.418. Ay, Antonia, a las maletas. Primera de la mañana nacional, a la cabeza, 4.993. Buenos Aires, 3.414. Santa Fe, 3.218. Entre Ríos, 5.247. Por Córdoba, 3.883. Mal tiempo. Sorteos matutinos nacional, 7.203. Buenos Aires, 1.420. Santa Fe, 0.615. Entre Ríos, 1.997. Quiniela de Córdoba, San Cono, 6.003. Repasamos los primeros premios de la vespertina. Por nacional, 0.265. Buenos Aires, 8.409. Santa Fe, 8.832. Entre Ríos, 8.566. Por Córdoba, 1.513. La Yeta. Cerramos con la nocturna del día de ayer. Por nacional, a la cabeza, 5.318. Buenos Aires, 8.266. Santa Fe, 0.540. Entre Ríos, 0.217. Por Córdoba, El Pan, 5.950.
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0: música disco con Cher en este jueves gris sobre la ciudad. Le ponemos energía a través de la música, también sonaba Roxette. 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
5: El gobierno consiguió en diputados los votos para aprobar dos leyes clave. El oficialismo consiguió en diputados la media sanción de la denominada Ley de Justicia Fiscal 2, que amplía el régimen aprobado apenas 8 meses atrás. La iniciativa busca incorporar a más contribuyentes a la formalidad y permitirles declarar recursos que permanecen fuera del sistema, para lo que eliminaron límites de ingresos y patrimonio.
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5: Avanzan los preparativos para la visita del Papa. En la recta hacia uno de los eventos institucionales y religiosos más importantes de los últimos tiempos, la secretaria general de la presidencia, Karina Milei, lideró este miércoles la segunda cumbre organizativa destinada a articular los detalles de la histórica visita del Papa León XIV a la Argentina. Lula alertó sobre la compra de minerales críticos por parte de extranjeros. El presidente de Brasil afirmó este miércoles que hay mucha gente extranjera comprando minerales críticos antes de que el país haya regulado estos recursos y defendió la aprobación en el Senado del proyecto que crea una política nacional de minerales críticos.
3: Deportes.
5: Laporta mantiene la oferta por Julián Álvarez y explicó la versión de Barcelona. El presidente culé ratificó en público el interés del club por incorporar a Julián Álvarez a pesar de la postura del Atlético de Madrid de no negociar al futbolista. En los medios explicó la cronología de cómo manifestó su intención de fichar al argentino a los colchoneros. Esto ha ido de la siguiente manera. En su momento, el Barça hace una oferta al Atlético de Madrid por Julián, una oferta que nosotros consideramos que es muy importante, porque además nuestro entrenador tiene verdadero interés por el jugador. Esta oferta la ratifico por teléfono en una llamada personal al señor Miguel Ángel Gil para confirmar que queremos al jugador. Él me dice que no venden porque no tienen alternativa. Y yo le digo, cuando tengas alternativa, si está dentro de esa ventana de verano, nosotros estamos ahí en disposición de adquirir los servicios del jugador. Continuó con el relato Laporta.
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8: minutos en los estudios de la radio y en todo el país. Tenemos una temperatura aquí en Hernando de 12 grados, térmica 9 grados. Viento soplando del sector sur a 19 kilómetros por hora, humedad del 87%. Principalmente nublado se anuncia la jornada de este jueves 27 de agosto. Una máxima de 18 grados hacia la noche, áreas de nubosidad, unos pocos chubascos breves, mínima 8 grados. Mañana viernes, principalmente soleado, 20 grados de máxima, 8 grados de mínima. Para el sábado, parcialmente despejado con chubascos localizados, 21 la máxima, 7 grados de mínima. El día domingo, luego de algo de sol, se tornará nublado con unos pocos chubascos en la tarde, 21 la máxima, 8 grados de mínima. Escuchamos a Matías Lenardón.
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9: ¿Qué tal? ¿Cómo les va? Buen día para todos. Vamos al pronóstico para esta jornada del día jueves 27 de agosto, aquí en la zona de Hernando. Un saludo para toda la audiencia de RH1 Radio Integración. Bueno, jueves es donde tendremos hoy una jornada que va a tener nubosidad variable a lo largo del día, con ambiente húmedo. Puede estar algo inestable la jornada de este jueves en la región centro-sur de la provincia de Córdoba. Van a ser fenómenos aislados los que pueden llegar a ocurrir. En lo que respecta a las temperaturas, la máxima anunciada para hoy va a estar llegando a superar posiblemente los 15, 16 grados en la región. Vamos a notar un descenso de los valores térmicos con respecto a lo que hemos tenido en la jornada agradable del día de ayer, que recordemos que iba a ser el día de mejores temperaturas máximas de la semana. El viento va a estar soplando del sector sudeste y lo va a estar haciendo de forma moderada, con algunas ráfagas que podrían en la tarde o cerca de media mañana llegar a superar los 35-40 kilómetros. Nos vamos al día de mañana viernes, donde sigue el cielo también con bastante nubosidad, por lo menos en la madrugada, primeras horas de la mañana, va a estar bastante cubierto, tiempo inestable en la zona, con temperaturas máximas en orden de los 18 grados y muy poco viento, viento que va a estar soplando débil del sector este-noreste de forma leve en toda la zona. El fin de semana, tanto el sábado como el domingo, el cielo va a estar con nubosidad variable también, entre parcial a mayormente nublado, viento del sector noreste de forma moderada con algunas ráfagas, y las temperaturas que estarían, las máximas entre los 18 y 19 grados en horas de la tarde del sábado y unos 19 a 21 grados en la tarde del próximo día domingo, con mínimas que posiblemente estén por encima de los 8 grados en la zona. Hay que destacar que también en la tarde noche del sábado, madrugada del domingo, podemos tener alguna inestabilidad, y lo mismo puede ocurrir entre la noche del domingo, madrugada del lunes, donde podría haber alguna inestabilidad en la zona. Mejoran definitivamente las condiciones a partir del próximo lunes, donde ya el cielo va a estar despejado en toda la región y se espera un nuevo ascenso de las temperaturas máximas. Eso es todo, será hasta mañana.
8: Muchísimas gracias, Matías, te esperamos mañana.

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0: El dólar oficial cerró en la jornada del día de ayer, 1.490 pesos para la compra, 1.540 pesos para la venta. Dólar blue, 1.508 pesos para la compra, 1.555 pesos para la venta. En el mercado físico de Rosario, ayer miércoles el mercado doméstico acompañó la firmeza externa con una rueda de mayor actividad. El maíz volvió a liderar los negocios, la soja sostuvo su recorrido alcista y el trigo presentó una mayor actividad en los tramos de la nueva cosecha. En cuanto a los precios, para la soja el mejor valor del día fue 535 mil pesos la tonelada, tanto para la entrega inmediata como para el mes de octubre. Mientras que las fijaciones la fijaron en ofertas de 540 mil pesos la tonelada. En el girasol, el foco estuvo puesto en las entregas a cosecha, con la tira comprendida entre diciembre y marzo 2027 volviendo a encontrarse en $450 la tonelada. Por el trigo, el disponible volvió a ofrecerse $225 la tonelada. Para el maíz, el tramo disponible continuó negociándose en $180 la tonelada, mientras que septiembre se ofreció $195 y octubre $199. Para el maní industria, 677.250 pesos.
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0: Y llegamos a la hora 9. Los que ya llegaron son Gustavo, Maggi, se espera Claudia, Camila, me avisan que ya está despierta, preparando el matecito desde Villa María. El equipo de En Positivo. ¿Cómo les va, chicos? ¿Todo bien?
1: ¿Qué tal? Buen día.
2: Buen día, ma. No sé qué tienen de bueno.
0: Espectacular.
2: Hoy es un día para dormir, ¿no?
1: Sí.
0: Si ayer pudiera... la siesta que me di por el corte de energía.
2: Está bien, sí.
0: Yo reparadora.
2: Yo me levanté de 3:30, me vine para acá por las dudas, vine a temprano, vino 4:03. Llegó bien, sí, llegó bien, bien. Bien a horario,
1: bien.
2: ¿No?
1: Exactamente.
2: Bueno, ¿cómo andan ustedes? ¿Todo en orden?
0: Bien, todo,
2: tranquilo.
0: Todo bien.
2: Hoy le digo, va a ser el día de la tormenta de Santa Rosa, ¿no? Esto podría ser denominado Santa Rosa.
1: ¿Vos decís?
0: Dicen que se anticipa.
2: Eso dicen, el 30 de Santa Rosa. ¿Qué día es hoy? ¿28?
0: Hoy es 27.
2: 27.
1: Hoy es 27.
2: Bueno, o sea, estamos ahí. Dicen que viene 6 meses antes o 6 meses después. En algún momento llega, ¿viste?
0: En algún momento llega, exactamente. Ya
2: eso dicen de la tormenta de Santa Rosa. 6 meses antes o 6 meses después llega, ¿viste? En algún momento del año aparece.
1: Dios mío.
2: Bueno, la verdad que está lloviznando en este momento.
1: Sí.
2: Hay una llovinita finita. Está fresco, no digamos frío, pero está fresco. Así se presenta esta mañana, oscurito, ¿vio? Así.
0: Yo dejé sábanas colgando.
2: Ay, Boris.
0: Vale. Ayer me quedó medio tambor con agua de la primera lavada.
2: Sí.
0: Cuando se cortó la luz,
2: sí.
0: no logré centrifugar.
2: Sacarlo. Claro.
0: Así que a mano estuve ahí haciendo.
2: Oh, como los viejos tiempos.
0: Como los viejos tiempos.
2: Claro.
1: ¿Y pero por qué no lo dejaste de última?
0: Porque agarra olor.
2: Agarra olor.
1: Y bueno, lo ponés a lavar de nuevo, eso iba.
0: Después salió el sol, yo tendí.
2: Sí,
0: estaba
2: salió
0: nubla.
2: El sol después,
0: después
2: claro.
0: Salió el sol y se secó.
2: Ahora, si le dejó, o le quedaron las sábanas afuera con la humedad, esto es que habla de olor, ¿sabe qué?
0: No, a esa sábana la voy a tener que volver.
2: Y con la tierrita que vuela
0: sí.
2: En nuestra zona, le digo... duras, como que quedas así como almidonada las sábanas, ¿vio?
1: Almidonada
2: bueno,
1: de tierra.
2: Anoche hubo sesión del consejo, ya vamos a estar charlando un poquito de esto. No fue mucho, se aprobó un incremento salarial del 2,1% para todo el personal municipal de todas las áreas, de todos los niveles y escalafones. Y después se paró ahí la sesión porque tuvo un problema personal el presidente del consejo. Lo había tenido minutos antes, nada grave. Entonces se decidió, bueno, de acuerdo con las bancadas, digamos, como había temas que en comisión y otros que entraban por correspondencia, se decidió posponerlo todo eso para la semana que viene. Sí apuraba el aumento por el acuerdo que se había logrado con la Comisión de Relaciones Laborales, por ese motivo es que se aprobó eso, se consideraron algunas cosas y listo. Anoche por correspondencia ingresó el proyecto propuesto por RH1, vinculado uh-huh. con el proyecto de resolución por el reconocimiento a Ivonne, esta mujer asesinada en dictadura militar. Y la semana que viene va a ingresar en el orden del día otro proyecto de RH1, tomado por la bancada del oficialismo, en este caso. El proyecto de resolución lo tomó la bancada de Somos Hernando, el que viene lo tomó la bancada del oficialismo. Tiene que ver con ordenar... el tema de los cuidadores de personas de tercera edad.
0: Ajá.
2: Que es todo problemático. Bueno, yo hice oportunamente un proyecto vinculado con eso. Bueno, que fue lo tomó el Consejo, fueron en consulta con el Ejecutivo, se le dio forma a la parte legal y ya la semana que viene ingresaría en el orden del día. Así
1: muy
2: que bueno.
1: Bien.
2: Sí.
0: ¿Va a ser concejal?
2: No.
1: Ya lo veo.
2: Déjeme a mí nomás.
1: O acá. Intendente.
0: ¿Hay trascendidos de que quiere ser concejal?
2: Sí. A mí me encantaría ser concejal si no hubiera partidos políticos.
0: Ay, pero está
2: bueno,
0: complicado.
1: Pidiéndole claro.
2: Lo que pasa es que uno tiene que elegir, o está acá o está en los partidos políticos. Yo
1: sí,
2: no,
1: sí.
2: No. A ver, me encantaría, le digo, es un lugar muy lindo para trabajar.
0: Linda tarea. Sí.
2: Pero lo que pasa es que nuestra función por ahí es compleja en cuanto a las banderías políticas, ¿viste? Entonces uno nunca va, a menos que uno se retire de la radio. En mi caso,
1: claro.
2: Debería retirarme de la radio y decir, bueno, me dedico a esto. Sí, es lindo puesto, le digo, ¿no? Se puede hacer mucho desde ahí.
0: Uh-huh.
2: Se puede hacer mucho. Les cuento una cosita y me voy, si no
0: sí.
2: Se nos atrasamos
1: sí.
2: Mucho. Se viene el primer congreso de economía circular o sustentable.
0: Ah, mira.
2: En Hernando. Lo organiza el Instituto Pablo Apizurno. Vamos a ver si me conecto para charlar, para pautar algo con la directora. Está todo el colegio trabajando en esto. La semana que viene van a estar en el Consejo Deliberante. ¿Eh?
1: Así qué lindo.
2: Que, lindo, lindo. Buena esto. Propuesta.
0: ¿Y quiénes van a tener participación? ¿Solamente estudiantes?
2: La verdad que no sé, porque anoche con esto que la sesión estaba apurada, rápida, simplemente se tiró, lo anunció el doctor Jorge Yamul, que es profesor del IPAP.
1: Claro.
2: Lo tiró como para anunciar que la semana que viene los chicos iban a visitar el,
0: bien,
2: el consejo. También han pedido visitar el consejo alumnos del Instituto Divino Corazón y alumnos del IPET. Está funcionando muy bien esto, el consejo, con este nuevo programa que es el consejo abierto a estudiantes, ¿no? El consejo, sí, estudiantil, que se llama. Es un espacio. Formalizaron un espacio que ya se venía dando,
0: sí,
2: ¿no?
0: Sí, claro. A lo que voy es que a lo mejor a través de esta instancia escolar,
2: sí,
0: donde los profesores, directivos y demás llevan a los chicos, puede ser la puerta de para que la ciudadanía toda participe.
2: Exactamente.
0: El Consejo Deliberante.
2: Y un semillero, en claro, definitiva, un, sí, semillero de participación, ¿no? Porque llega un momento que está bueno que la gente participe, uh-huh, y que se interese en temas políticos y que se entienda que la caja de resonancia de los asuntos de la ciudad es el Consejo Deliberante. A ver, yo voy al Consejo Deliberante porque me parece que uno se entera y ve más cosas ahí que en cualquier otro ámbito de la, sí, municipalidad. Sí. Porque están las dos bancadas, uh-huh, porque está, o sea, oficialismo y oposición, porque no solamente es lo que se trata, sino lo que se dice, sino lo que se anticipa, y un montón de cosas surgen ahí, ¿no? Son los representantes del pueblo. El Ejecutivo ejecuta, uh-huh, los representantes del pueblo son los concejales. Entonces, bueno, me parece que es un lindo ámbito. Está bueno esto de generar participación, ¿eh?
0: Sí.
2: Este año fue participativo, el año pasado también, y este me parece que lo que resta va a ser muy, muy participativo. Bueno, en un rato vengo porque hay mucho por charlar esta mañana. No sé si tenemos tiempo, porque la verdad que estamos apretados como sardinas, sí, ¿vio?
0: Tenés que alargar el programa.
2: Ya vamos, ya vamos a hacer un cambio general en algún momento. Sí.
0: Que alargar hasta las 2 de la tarde.
2: Sí.
1: No, bueno.
2: No, tampoco tanto. ayer tuvimos conferencia de prensa.
1: El almuerzo, ¿no, chicos?
0: Ayer
1: a
0: la tarde,
1: ¿no?,
0: tuvimos con los chicos de la prensa. Semana del estudiante.
2: Sí, exactamente. Rapidito, cortito,
0: ¿no?
2: Sí, sí, sencillo, pero lindo.
1: Algo habían anticipado acá, pero no nos habían dicho diserta antes y
2: por
1: toda
2: eso,
1: esa cuestión se la habían guardado para que sea,
2: claro,
1: más sorpresa.
2: Ya en la página web está todo publicado, el programa completo, y tenemos la conferencia de prensa, que no es larga porque la hicimos cortita ayer, fue rapidita.
0: Sí,
2: cuatro o cinco minutos a express. Y ayer me dijo, por otra parte, con lo que sí me voy, Daniel Cabrera, bueno, que está trabajando en el gobierno de Córdoba, en el área de infraestructura, me decía que están señalizando la ruta número 10 entre Hernando y Punta del Agua, y entre Punta del Agua y Las Perdices. Y están trabajando sobre la curva famosa esta de los puentes, en la curva de Primo.
0: Sí.
2: Y ayer me fui para allá, no encontré las máquinas ayer, se ve que se habían ido en ese momento que
0: se quedaron sin pintura.
2: Cuando volvía, o sea, me pasé de largo los puentes y todo eso, y me volví, y tomé dimensión ahí de la curva y la filmé. Sí, la curva te tira para afuera, sí, es una realidad.
1: Claro.
2: Esa ampliación que le han hecho, vos la mirás a la curva y gráficamente te vas afuera.
0: Exacto.
2: Tenés que conocerla, si no la conoces es como
0: estar muy atento al manejo.
2: Sí, sí, sí, sí. Si por ahí no conoces la ruta, o es de noche, o hay llovizna, la verdad que van a tener que
1: complicado
2: poner una buena señalización.
0: Sí. Ojalá que alguna vez se acuerde la provincia de Córdoba de la ruta 6,
2: sí,
0: completa la ruta 6.
2: Ojalá,
0: ¿no? Porque van haciendo en tramos y los tramos que ya hicieron se están rompiendo nuevamente.
2: Sí, señor.
0: Antes teníamos que ir al ente.
2: Y ahora quiere la provincia.
0: Responsable del ente, el ente.
1: Especialmente porque, por ejemplo, si viene haciendo todo lo que es desde Pasco para acá, pero de lo que es el tramo Ticino, una parte.
2: Hasta,
1: por ejemplo, no, pero de lo de Dalmacio, está destruida.
2: Sí. Y de acá.
1: O sea, destruida un nivel que
2: Fóter,
1: no podés andar prácticamente.
2: De acá hasta Fóter también. Sí. De Fóter para allá ya está un poco mejor. Ya la
1: sí, pero te digo que está linda en comparación con lo que es aquel tramo, ¿eh? Está muy destruido.
2: Bueno, íbamos a charlar también con David Consalvi, secretario general de la Gobernación, por este programa Alivio Cordobés.
0: Uh-huh.
2: Que te ha vinculado con la morosidad de los cordobeses y todo lo demás, con créditos blandos para que los cordobeses puedan ponerse al día, digamos. Alivio Cordobés se llama el programa que firmó el gobernador Martín Yarlora en la jornada de
0: que ese proyecto aún no está en marcha porque tiene que ser aprobado por la legislatura.
2: Por la legislatura, exactamente. Hoy vamos a hablar de eso con David Consalvi. ¿Murió el Negro Rada?
0: Sí, murió 83
2: años. 83 sí. años el Negro Rada, sí.
0: Tenía un problema, neumonía tenía.
2: Mira
0: sí.
2: vos.
0: Se le complicó. estaba a punto de subirse nuevamente a los escenarios con una de sus primeras bandas de los años
2: claro.
0: 70.
2: Sí, sí, sí.
0: Pero bueno, ha sido una marca registrada sobre todo de la música uruguaya y también con influencias aquí en la República Argentina, ¿no?
2: Sí, totalmente.
0: El ritmo del candombe.
2: Sí, de década de los 80 fue su fuerte, ¿no?
0: Su fuerte.
2: Bueno, sí.
0: Hablando del gobierno de la provincia, ayer una reunión importante, se confirmó que el Papa León XIV va a estar el martes 10
2: el
0: de 10. Noviembre.
2: Ayer hice algunas gestiones por acreditación, no tiene nada que ver el gobierno de Córdoba.
0: Para mí lo va a
2: tener. Es la iglesia.
0: El episcopado.
2: Fácil, ¿no?
0: Vamos a ver si...
2: Y van a abrir de alguna manera el juego seguramente, pero con el gobierno de Córdoba hubiese sido más fácil. No tiene nada que ver el gobierno de Córdoba con la organización de la visita. Eso me dijeron ayer. Y para cerrar, Nepal. Qué historia ayer, ¿no?
0: Sí,
2: alud, inundaciones tremendo, imprevistas, más de 100 muertos, hay 400 por desaparecidos.
0: Por un glaciar, 1.400 desaparecidos.
2: 1.400.
0: Esta mañana leíamos.
1: Se va actualizando cada
2: vez. Sí, claro, exacto.
0: Esto fue en consecuencia de un glaciar.
2: De un glaciar. Sí. Tremendo. Encima en Nepal, que son muchísima gente, condiciones muy precarias de vivienda y demás. Les destruyó todo, ¿no?
0: Qué bárbaro, ¿no?
2: Sí,
0: venimos de
2: horrible.
0: Muchos terremotos, sobre todo acá
1: en
0: Centroamérica, Colombia, Venezuela, movimientos en Chile. Bueno, acá mismo, en Córdoba, los últimos
2: sí,
0: dos
2: sí,
0: meses.
2: Sí, sí, sí, hemos tenido movimientos. Pasa que acá no nos percibimos, estamos muy en el llano.
1: Claro.
2: Y la otra internacional, Trump finalmente se decidió en Estados Unidos bloquear las redes sociales para adolescentes después de la medianoche, ¿no? Después de muchas idas y vueltas, finalmente lo lograron, ¿no? Y se va a bloquear para adolescentes. Está bien. Pasa que vos tenés que identificarte como adolescente. Si estás mal registrado, no te van a bloquear. Pero sí. Bloqueo para adolescentes de todas las redes sociales en Estados Unidos, el país paradigma de la libertad. Mira vos.
0: Y también escuché ayer que, entre otros anuncios que hizo Donald Trump, que va a empezar a condenar a las personas que no acepten a aquellas personas que se sientan identificados con otro género.
2: Mira vos.
0: Se ve una apertura. Están en plena campaña electoral.
2: Está en campaña electoral, sí. Claro. Porque Trump no es como muy abierto que digamos, ¿no? Bueno, gente, hemos charlado todo un poquito en 5 minutos.
0: Muy bien. En positivo ya está en marcha a través de este pase junto a Gustavo Maggi. Ya se suma Claudia Torrado. Éxitos, Maggi.
1: Gracias, Nacho. Buena jornada para vos. Que te sea leve la llovizna.
0: ¿Ya está recuperada de las piernitas?
1: Sí, voy. De a poco.
0: De a poquito.
1: De a poco regenerando.
0: Muy bien. ¿Cómo debe ser? Completita la actividad. Señores y señores, nosotros ponemos punto final con Amanece. Nos vamos a despedir con este clásico del tango. Porque lo decíamos a las efemérides de esta mañana, se cumple un nuevo aniversario de la muerte de Roberto el Polaco Goyeneche, de cantante de tango argentino que nació el 29 de enero de 1926, hincha fanático de Platense. Tuvo su primer éxito a los 18 años a través de un concurso de canto en el año 1944. Ese año inició su carrera como cantor de orquestas y grabó infinidades de clásicos que quedan en la memoria de todos nosotros y seguimos escuchando. 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

la bienvenida a los muy, pero muy buen día. Los buenos días para todos. Con gotitas anoche, apenitas. Casi ni mojaron, no, fueron tan fugaces. Cielo cubierto anoche, ahora la mañana está nublada. Está frío, 13 grados la temperatura desde la capital nacional del Maní, la ciudad de Hernando. Aquí te estamos saludando. Con 13 grados de temperatura me abrigué bastante, no sé, en tu caso el viento sopla, claro, del sector sur a 18 kilómetros por hora. Piedra, ha habido granizo, bueno, pero por otros lares, nada que ver con nuestra zona. Para hoy una máxima de 18 y una mínima de 8 grados. Así el equipo de la mañana en positivo, ya listo, por supuesto, Gustavo, Camila, Maggie, quien les habla, Claudia. Para acompañarles, como siempre, con todo el material, con la información, con el deporte, con los sonidos. Los sonidos que ustedes también pueden elegir. Si bien no son los tiempos del fin de semana, obviamente, pero ustedes también pueden programar como a veces lo hacen. Siempre es importante la participación de ustedes.

0: Eso, agradece lo que tienes. Gracias, gracias a ustedes por elegirnos, por hacernos el aguante, poniendo lo mejor de nosotros. Claro. Tratando de soltar a medida que caminamos. Buen día, Maggie, ¿cómo va?
1: Buen día, Clau, buen día a todos. ¿Qué tal?
0: ¿Qué tal?
1: Ay, estaba viendo, porque bueno, nosotros tuvimos lloviznita y eso, veía allá por Etruria que llueve a balde, pero sí, a un nivel.
0: Y en otros lugares, como había escuchado temprano, que había, bueno, piedra, pero piedra.
1: Ah,
0: piedra,
1: la de Santa Rosa vino en serio.
0: Que vino con Tuti.
2: Sí, sí, sí.
1: ¿Tendremos lluvia hoy? Espero no que después del mediodía.
0: No lo sé. Veremos qué pasa.
1: Que me encuentre en mi casa la lluvia.
0: Claro.
1: Y voy a ir caminando y sin paraguas también.
0: Vino en el 2.
1: Sí.
0: Sí. En, abandonó el otro
1: dos
0: coche.
1: Dos patas.
0: Siempre libre de equipaje. Yo dos ruedas.
1: No, para hablar con propiedad, dos piernas, porque dos patas, viste, bueno, queda medio fulero.
0: Yo vine un poquito, usted vino un poquito a pie, un poco caminando.
1: Claro.
0: Sería así.
1: Sí, más o
0: menos. Más
1: o menos
0: así, yo no. Yo pedaleé.
1: La tengo, la uso más de a la siesta, por ahí. No estoy tanto con la bici.
0: No.
1: Ahora cuando venga más el calorcito, la saco a full, mirá.
0: Sí.
1: Día de calorcito ando en bici. Y si no, ando caminando.
0: Y si no,
1: la aceituneta. Todo.
0: Tiene variedad de vehículos.
3: No pares, no pares.
0: No hay que parar. Eso no importa.
1: Vamos.
0: Hasta el mediodía. Vamos.
1: Por

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0: Y ahora sí, repasamos las cabezas del sorteo nocturno de la mano de la 023. Por Nacional, 5.318. Por Buenos Aires, 8.266. Lotería de Santa Fe, 0.540. Entre Ríos, 0.217. Y por Córdoba, 5.950. Se me seca la boca, sí. 5.950 por Córdoba. Quedó clarito. 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

0: 37 minutos de la hora 9, momento de conocer la agenda para esta jornada, ahora sí, de jueves. Llegó el jueves.
1: Llegó el jueves, al fin.
0: El pre-viernes, ¿cómo es? Dale que va.
1: Ay, dale, dale.
0: ¿En qué momento? ¿En qué momento?
1: No sé, se pasó rápido la semana,
0: sí,
1: ¿eh?
0: Sí, muy.
1: Se va rápida.
0: Muy rápido.
1: Hablamos de la capacitación en RSP, maniobra de Heimlich y manejo de matafuegos. Secretaría de Salud Pública de la Municipalidad de Hernando y bomberos voluntarios invitan a participar de una jornada de capacitación destinada a incorporar herramientas básicas para actuar ante situaciones de emergencia. Durante la actividad se brindarán conocimientos prácticos sobre RCP, maniobra de Heimlich y manejo de matafuegos, técnicas que pueden resultar fundamentales frente a una emergencia. La capacitación se realizará el jueves 3 de septiembre a las 21 horas en el cuartel de bomberos. La propuesta está destinada a particulares que ya se encuentran inscriptos, aunque quienes todavía no lo hayan hecho aún están a tiempo de registrarse a través del formulario de inscripción. En el ámbito de la cultura, en nuestra ciudad, Hernando se prepara para vivir una nueva Semana Provincial del Estudiante. El Instituto Santísima Trinidad presentó el cronograma de actividades de la Semana Provincial del Estudiante, que se desarrollará en Hernando del viernes 4 al domingo 13 de septiembre. Con propuestas educativas, deportivas, culturales, recreativas y solidarias destinadas a estudiantes y a la comunidad en general. La programación comenzará el viernes 4 de septiembre a las 20 horas con el acto inaugural que marcará oficialmente el inicio de la Semana Provincial del Estudiante. La actividad tendrá lugar en el patio del Instituto Santísima Trinidad.
2: ¿Cómo les va? Buen día.
1: Buen
2: ¿Cómo
1: día,
2: anda Claudia? Buen día.
1: Que
2: os tiene la salud de todavía.
0: Buen día.
2: Bueno, en la agenda del día aprovecho, acabo de conversar con David Consalvi, secretario general de la Gobernación de Córdoba. Hemos charlado sobre el programa Alivio Cordobés, este programa que va a intentar unificar las deudas que los cordobeses tengan, especialmente con el Banco de la Provincia de Córdoba, pero en general apunta a todo el sistema crediticio. El índice de endeudamiento y morosidad de Córdoba, según estimaciones oficiales, es del 60%. O sea que el 60% de los cordobeses está en situación de morosidad. Uh-huh. Es un número muy alto, oficial, me lo acaba de dar el secretario general de la Gobernación. Hablamos de varios temas y un dato importante que me tiró. El gobernador de Córdoba, en la próxima gira que haga por el departamento Tercero Arriba, visita a Hernando. Y lo hará con muy buenas noticias para Hernando. Esa fue la definición de David Consalvi, sin fecha todavía. Dijo que va el gobernador a honrar el compromiso de visitar cada una de las localidades de Córdoba. Y bueno, Hernando es un lugar que no ha visitado el gobernador Martín Yarlora. Bueno, y va a venir con muy buenas noticias, dijo. O sea, ¿cuál será la noticia que traerá? El compromiso inicial había sido una obra que cada pueblo elija o necesite. Ese había sido el compromiso del gobernador. Después se complicó un poquito con los números. Uh-huh. La pregunta es, ¿Hernando pedirá la circunvalación para aliviar la ruta provincial número 6? Era uno de los proyectos que había pedido Hernando. ¿Vendrá con eso el gobernador? Vaya uno a saber. Primer también intento de pinchar políticamente, a ver en qué anda la provincia, políticamente hablando en cuanto a candidaturas. Ha bajado
1: bueno,
2: la línea.
1: Tengamos en cuenta que se viene.
2: Sí, claro.
1: Ahí está todo el movimiento también, ¿no?
2: En esto ha sido políticamente correcto David Consalvi, siguiendo una línea, por más que la política ya empezó hace rato. Uh-huh. Él ha dicho que el gobernador ha dado la orden de no hablar todavía de candidaturas, que debido a la situación en la que se está, no hay que hablar de candidaturas. David Consalvi suena como candidato a legislador territorial del departamento Tercero Arriba. Teniendo en cuenta que él es de Río Tercero y ha recorrido muchísimo el departamento, bueno, dijo, si el justicialismo me necesita en ese lugar, ahí estaré, pero no es tiempo de hablar de candidaturas todavía. Esa fue la definición de David Consalvi, secretario general de la Gobernación de Córdoba, con quien acabamos de dialogar hace un ratito nada más.
1: Muy bien, continuando con la agenda de este jueves, hablamos también de esta noticia que conmocionó a Hernando sobre el caballo maltratado. El animal murió tras ser rescatado por el santuario Almas Libres. El caso de este caballo encontrado en grave estado en nuestra ciudad terminó con la muerte del animal, pese al operativo de rescate y a los esfuerzos realizados por integrantes del santuario Almas Libres Caballos de Río Tercero. Anne Gunkel, una de las referentes visibles de la organización, dialogó con la radio, contó cómo conoció el caso y cuál fue la intervención realizada durante el fin de semana. Según explicó, todo comenzó el sábado por la tarde, cuando un integrante del santuario se trasladó hasta Hernando a raíz de otro caso relacionado con una yegua que había sido difundido en redes sociales. Al llegar, comprobaron que el propietario ya se había hecho cargo de esa situación y estaba tomando las medidas necesarias para atender al animal. Sin embargo, en ese lugar fueron informados sobre otro caballo que llevaba 3 días postrado en el patio de una vivienda familiar sin poder incorporarse. Muy bien, este caso lo vamos a estar compartiendo la nota con Anne Gunkel, que nos cuenta un poquito cómo fue toda la situación y bueno, y cómo terminó con la posterior muerte de el animal. Siguiendo en la línea de la misma información, hablamos también del Santuario Almas Libres. Este santuario de Río Tercero nació a partir de una experiencia de rescate que llevó a un grupo de personas a involucrarse cada vez más con la problemática del maltrato y el abandono de caballos. Anne Gunkel habló con la radio y contó que comenzaron a trabajar como grupo hace aproximadamente 2 años, luego de conocer la situación de un campo donde había caballos asilvestrados. Se trataba de animales que habían pasado más de 15 años sin contacto con seres humanos y sin atención veterinaria debido al fallecimiento del antiguo propietario del lugar. A partir de la posibilidad que recibieron para intervenir, el grupo comenzó a trabajar con esos animales. Anne Gunkel dijo que es muy lindo poder observar caballos en su estado natural, aunque también señaló que esa experiencia permitió comprender las necesidades básicas de estos animales y la importancia de que puedan vivir en libertad y en contacto con otros ejemplares. Muy bien, toda la nota la vamos a compartir hoy en el transcurso de la mañana en positivo, muy interesante. Primero hablamos de lo que fue el caso puntualmente de Hernando y después sobre el santuario Almas Libres que se encuentra en Río Tercero. Muy bien, y para cerrar con la agenda de este jueves, repasamos los principales títulos. Hablamos de la Fórmula 1, está confirmado que Franco Colapinto seguirá en Alpine como piloto titular en 2027. El argentino de 23 años fue oficializado por el equipo francés para su segunda temporada completa en la máxima categoría. Será compañero de Pierre Gasly y consolida su lugar tras un gran rendimiento en 2026. Por otro lado, hablamos también de la visita del Papa en Córdoba, el aterrizaje en Fadea y traslado terrestre. Córdoba prevé más de 1 millón de fieles por el Papa. Y para cerrar, hablamos del clima. ¿Se adelantó la tormenta de Santa Rosa? Esa es la pregunta. Bueno, hubo granizo en distintos sectores de la provincia de Córdoba, lluvia, llovizna. Parece que Santa Rosa llegó este 27 de agosto. 9:45 minutos, hasta aquí la agenda del día.

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2: Y en este año va a llegar a Argentina.
3: Me gusta el sol, Alicia, y
2: más precisamente a Córdoba, en el mes de diciembre.

0: canción tan popular, ¿no? Vino tanto conocida a través de Facundo Cabral.
1: Y los conejos, pero no.
0: Puro sentimiento, no soy de aquí ni soy de allá, es Milo J con otras voces que lo acompañan. La música en la mañana en positivo.

Demasiado lento para esta hora, ¿no? Quizás que sí. Pero hace cosas como esta, magnífico. Me encanta Milo J y lo comparto. Rafaguita solicitándose.

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9: Caputo anunció que usará 2 billones de pesos del ANSES para dinamizar la oferta de créditos hipotecarios. El ministro de Economía anunció este miércoles un plan para dinamizar el mercado de los créditos hipotecarios. Según explicó, el mayor problema que enfrentan los bancos para ampliar su cartera de créditos es el descalce de los plazos entre los fondos que reciben en plazos fijos y los créditos a largo plazo de esta línea de préstamos, que pueden ser de hasta 30 años. Explicó que utilizarán los 2 billones de pesos del Fondo de Garantía de Sustentabilidad del ANSES, la famosa plata de los jubilados. Vacunatorio VIP citaron indagatoria a Dualde, Tayana, Zanini y a otros 31 dirigentes. La Justicia Federal citó indagatoria a 34 personas que recibieron vacunas contra el coronavirus durante la pandemia en circunstancias presuntamente irregulares. Entre los convocados aparecen el expresidente Dualde, su esposa, el ex canciller Jorge Tayana, el diputado nacional Eduardo Valdés y la esposa del ex procurador del Tesoro Carlos Zanini, entre otros.
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9: El cuerpo de los guardianes de la Revolución Islámica descarta abrir el estrecho de Hormuz y Estados Unidos no acepta condiciones de Irán. El vocero de este cuerpo, Hossein Mohevi, declaró a los periodistas que la vía navegable estratégica permanece bajo control iraní y que ninguna embarcación podrá transitar sin el permiso de Irán.
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9: Hockey. Las Leonas van por la final del Mundial ante Australia. Las Leonas se enfrentarán este jueves desde las 15:30 hora argentina a Australia con el objetivo de conseguir el pasaje a la final y volver a disputar el partido por el título 4 años después de haber sido subcampeonas en España, Países Bajos 2022. El encuentro por una de las semifinales se disputará en el Belfius Coque y Harina de Babre y podrá verse en vivo por ESPN y Disney Plus Premium.
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10: 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No quiero más excusas, por favor.
11: 2 minutos de la hora 10. Ahora sí, vamos a ver qué comemos para que nos vayamos organizando.
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13: Bueno, muy bien, vamos a el anticipo, mejor dicho, vamos a ir con la primera parte de la nota que realizábamos con Anne Gunkel. Anne Gunkel es una de las caras visibles del santuario Almas Libres de Río Tercero. Un santuario, un lugar donde se cuidan caballos, animales grandes, ¿no? Pueden ser caballos, pueden ser mulas, pueden ser burros, qué sé yo, vacas. Animales grandes, ¿no? Uh-huh. Tiene dos partes esta nota. La primera vez tiene que ver con la intervención que tomó esta fundación, esta asociación, el día sábado, con un animal en mal estado, un caballo en mal estado, que lamentablemente murió el lunes el caballo. En realidad ellos habían venido por otro caso y cuando llegan acá ven que ese caso ya estaba en vías de solución, pero se encuentran con el otro. Uh-huh. Esto me preguntan muchas veces en esto, me preguntan puntualmente qué ocurre con ese o ese vida en esto. Por ahí los desborda a ellos. A ver, ¿cómo manejas un caballo? ¿Cómo haces? O sea, sabemos cómo trabaja ese o ese vida y con qué medios trabaja.
12: ya, no, y que ya están desbordados de por sí
13: totalmente.
12: Con los animales,
13: ya, ver,
12: pequeños,
13: un perro lo puede agarrar en bajo el brazo y te lo llevas, un caballo, ¿cómo haces?
12: Sí, no,
13: o sea,
12: no.
13: ¿Cómo haces para que esto sea así? Sí, se hacen las denuncias, se presenta, pero ya lo que es la actitud concreta hacia el animal necesita otro tipo de recursos para esto, ¿no?
12: Sí, yo creo que la pregunta a veces está mal direccionada. Creo que en vez de preguntar por las asociaciones,
13: claro,
12: ¿por qué no preguntamos por las personas que están, claro, a cargo de estos animales?
13: ¿Qué nos está pasando? También me preguntaban ayer, ¿qué nos está pasando? Que hay tanta violencia. Yo creo que siempre, lamentablemente, la
12: siempre
13: hubo.
12: Siempre la hubo.
13: Ahora se visibiliza más, en buena hora que así sea. Uh-huh. Y si me preguntan, creo que habría que recrudecer las leyes. Totalmente.
12: Veía, por ejemplo, comentarios de la gente que es como que ya tienen conocimiento. Digo, también falta eso, ¿no? Si sabes que hay una persona que siempre tiene la misma actitud, uh-huh, o la misma causa, ¿por qué no hacemos denuncias también?
13: Claro,
12: ¿no?
13: Bueno, hay un proyecto presentado por el legislador Gustavo Botazo sobre maltrato animal que, según sus propias palabras, está cajoneado. O sea, no le han dado bolilla a nivel Córdoba. Hay que actualizar de una vez por todas la ley vinculada con maltrato animal.
12: ¿Qué pasa? Que lamentablemente lo que no sirve políticamente se encajona,
13: claro,
12: ¿eh? Eso también es una realidad, ¿no? En la política.
13: Hoy la única herramienta que hay es la ley Sarmiento. Viene del año 1800.
12: Ya...
13: Claro, imagínate vos, una ley viejísima y asimismo en su momento era una ley de avanzada.
12: Uh-huh.
13: Como habrá sido de avanzada, que sirve hasta el día de hoy.
12: Uh-huh.
13: ¿No? Pero pues ya es hora de cambiarla. Y la persona que comete semejante atrocidad con los animales tiene una pena. No te digo que lo van a condenar a cadena perpetua, pero a
12: no,
13: ver,
12: pero
13: una
12: que
13: pena
12: alguna,
13: que le duela.
12: Alguna, claro.
13: Algo que le duela, que le moleste. Si lo detenés, poné detención 5 días, vas a ver cómo te... 5 días detenido en los ámbitos donde corresponde detenerse una persona, uh-huh, y vamos a ver si no le sirve, aunque sea como escarmiento de no querer volver a lo que son hoy los lugares de detención.
12: Sí.
13: Hay que hacer algo, porque si no, esto va a ser cada vez peor, en definitiva, ¿no? Bueno, muy linda historia la de Anne Gunkel.
12: Uh-huh.
13: Mejor dicho, linda historia, románticamente hablando, pero dura. Ella es alemana. En el 2007 llegó a la República Argentina, estuvo en Buenos Aires, se radica después en la ciudad de Río Tercero y abraza su amor por los caballos. Cuando yo le pregunto por qué viene ese amor suyo por los caballos, en historia familiar ligada a la Segunda Guerra Mundial. Su abuelo tenía caballos, tropillas, pero la historia viene de su bisabuelo, que también tenía tropillas de caballos. Durante la Segunda Guerra Mundial, el ejército alemán le confisca todos los caballos para faena.
12: Claro.
13: Y él se suicida debido a esto. De ahí viene su identificación con los caballos y un poco la obra que ella hace es en nombre un poco de su vida anterior, uh-huh, cuando era pequeña, con el tema de los caballos, que ella conoció más bien a su abuelo, pero lo que le relataba a su abuelo de su bisabuelo, ¿no? Una historia, Almas Libres, está en Río Tercero, está este santuario. Bueno, tenemos dos partes de esa entrevista para compartir en la mañana de hoy.
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15: Estamos en contacto con Anne Gunkel. Ella es una de las personas, una de las caras visibles del santuario Almas Libres Caballo de la ciudad de Río Tercero. Anne, ¿cómo estás? Muy buenas tardes, un gusto escucharte.
16: Hola, muy buenas tardes. Un gusto enorme de hablar con vos y, bueno, a todos los que nos escuchan.
15: Bueno, Anne, ¿han tomado participación ustedes en el caso de un caballo que lamentablemente murió a pesar de los esfuerzos que hicieron por tratarlo? Cuéntanos un poquito cómo se enteran del caso, en qué estado lo reciben, qué pasó con este animal.
16: Bueno, el sábado en la tarde una compañera mía fue a Hernando por otro caso que había estado publicado en redes de una yegua que tenía un problema y no había sido atendida. Al llegar ahí, sí, efectivamente el dueño ya se había hecho cargo y estaba tomando las medidas necesarias para cuidar del animal. Y en ese contexto nos informan sobre el otro caso de un caballo que había estado postrado ya durante 3 días en el patio de una familia de ahí de Hernando, ¿no?
15: Uh-huh.
16: Entonces, a continuación mi compañera va a ver y nos informa y enseguidamente nos organizamos acá para ir con el trailer y para ir con la veterinaria para poder asistir al animal porque ya vimos la gravedad de la situación a partir de la presencia de mi compañera y el video que nos pasó, ¿no?
15: Bien.
16: Entonces llegamos al lugar, Pudimos hablar con la familia, nos contaron un poco de que supuestamente fue que se había envenenado con algo, pero estaba a plena vista que era un animal altamente desnutrido, y eso, bueno, es algo que no pasa de un día para otro, sino a través de meses, de semanas, meses e incluso años, ¿no?
15: Lamentable, ¿no?
16: Sí. Y empezamos con las primeras medidas para estabilizarlo para el transporte. Lo que hay que decir que las personas a cargo del animal estaban dispuestos a ceder el animal, pero ya en un estado como muy lamentable. Había estado 3 días postrado sobre un costado, lo cual para un caballo y el organismo de un caballo es algo que lo puede terminar matando, porque con su propio peso va aplastando sus órganos y se empieza a formar una necrosis en la piel y en las partes del cuerpo donde está apoyado, ¿no? Y evidentemente después eso se puede observar en el video y en las fotos, que el lado donde estaba apoyado durante 3 días sin que nadie lo moviera ni lo incorporara tenía ese estado, ¿no? Había cavado un pozo con las patas tratando de moverse e incorporarse él solo de por lo menos 50 centímetros de profundidad, ¿no? Muy chocante. Después cargamos el animal, lo llevamos al santuario, lo pudimos estabilizar. Se puede decir que era un animal que tenía muchísimas ganas de vivir, porque tomó agua, comió, le pudimos administrar los sueros y las vitaminas necesarias que para estabilizarlo. Pasó la primera noche bien, tenía todas las funciones vitales, digamos, defecar y orinar, funcionaban, lo cual nos daba esperanza de alguna manera de que tal vez iba a recuperar fuerza para recuperarse, ¿no? Pero bueno, no pasó, o sea, fue una falsa mejoría que muchas veces pasa en estos casos de cuando ya están en un estado tan avanzado. Y el domingo en la tarde empieza a decaer de vuelta y muestra que ya tiene menos fuerza. Y efectivamente el lunes en la mañana termina muriéndose de una manera tranquila, porque bueno, estaba con suero y con analgésicos, pero bueno, lamentablemente partió. Así que todo esto fue la secuencia que pasó con este caballito, que lo rebautizamos Lucky.
15: Lucky.
16: Tenía otro nombre, pero bueno, también con la esperanza de poder ayudarlo y que le traiga suerte este nombre, lo rebautizamos por los pocos días que le quedaron de vida, ¿no?
15: Anne, ustedes, digamos, ¿esto siguió con algún tipo de denuncia? ¿Cómo sigue el tema este, digamos?
16: Bueno, estamos evaluando el caso con uno de los compañeros, con el abogado de la fundación.
15: Sí.
16: Las medidas, o sea, a un caso tan grave le corresponde una denuncia por abandono y por maltrato, porque no se le brindó la asistencia necesaria al animal, así que estamos en ese proceso de evaluación, pero sí corresponde la denuncia.
12: Muy bien, allí escuchábamos la primera parte de esta nota con Ann Gunkel, como anticipaba Gustavo. Bueno, en esta primera parte habla un poquito sobre el caso de Hernando, puntualmente, de este caballo que lo denominaron Lucky y que, bueno, lamentablemente tuvo otro final el día lunes, que, bueno, no logró reponerse y, bueno, él termina falleciendo. Vamos a la tanda y en un ratito compartimos la segunda parte de esta nota súper interesante con Anne, que también nos cuenta un poquito de qué se trata este santuario Almas Libres en Río Tercero.
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11: 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Apareció Nicky Jan. ¿Te Nicky gusta Jan. Nicky Jan?
12: Hace mucho que no lo escuchaba.
11: Hace mucho, ¿vio? Apareció acá el amante. ¡Ay! Cuidado. Ay. Mi amante. Ahí viene.
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11: Apareció el celular, ¿no? Que estaban buscando,
12: sí,
11: ¿no?
12: Sí.
11: Yo lo había difundido a través de, bueno, de mis redes, pero bueno, qué buena noticia, ¿no?
12: Buena noticia,
11: no
12: sí.
11: No es tan fácil eso, pero ocurre, hay buena gente y eso es importante.
12: Tatiana debe estar contenta porque apareció su celular.
11: ¿Cómo
12: sí.
11: es el nombre de la
12: Tatiana.
11: Tatiana, bueno, Tatiana. Tati. Qué bueno. Y muy bien quien lo devolvió. Es lo que corresponde. Lo que pasa es que a veces uno le da relevancia a las cosas que deberían, que son naturalmente así.
12: Que deberían ser, claro.
11: Claro, pero bueno, a veces sí, la tentación está a la orden del día. Nos alegramos. Linda noticia.
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11: ¿Qué le pasó? ¿Qué le pasó? Está lento, está lento. Que no está lento, está lento.
12: Está lento.
11: Sí, no confunda. Tenemos más propuestas desde allí.
17: Un poco por acá, un toque por allá.
11: Ya venimos con más material, claro, en un ratito nomás. ¿Por qué no sale esta canción? Ahora sí, bueno, para Ana María, ¿eh? Ana María Puceto, yo sé que le gusta Fonseca y siempre se lo regalo. Se lo vuelvo a regalar.
17: Tus curvas, mujer.
11: ¡Apa!
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11: 20 minutos de la hora 10. En positivo hasta las 12.
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11: Para Miguelito, de Buenos Aires, un abrazo para vos, Miguel. ¿También te gusta Fonseca? Solo cortina, nada más.

0: General Cabrera, recién mandaba mensajes María Inés, ¿eh? Agüita, tormenta. Por aquí, tranquila la mañana.
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0: 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Venimos con más completando la entrevista.
2: Así es, Clau, vamos a escuchar la segunda parte de esta entrevista con Ann Gunkel. En esta parte nos cuenta un poquito sobre el santuario Almas Libres, bueno, la historia, de qué se trata, bueno, las actividades, cómo se desarrollan allí. Así que vamos a escucharla, Ann, en esta nota muy, muy interesante, y la compartimos con toda la audiencia de la mañana en positivo.
3: A preguntarle, porque yo no sabía que existía un santuario en Río Tercero que se llama Almas Libres. Contanos un poquito desde cuándo están trabajando ustedes, cómo está formado el grupo, cómo es el tema.
4: Bueno, nosotros empezamos a trabajar como grupo hace más o menos 2 años porque nos enteramos del caso de un campo donde había caballos asilvestrados, lo cual significa que habían vivido más de 15 años sin contacto humano en ese campo y, por supuesto, también sin atención veterinaria y sin los medios necesarios si se enfermaban o se lastimaban de poder ser atendidos, ¿no? Eso pasó a consecuencia del fallecimiento del dueño antiguo de este campo. Nos dieron la posibilidad y cooperaron mucho para que pudiéramos ayudar a este grupo de animales, entonces empezamos a trabajar particularmente con ellos. Y, o sea, es muy lindo poder observar caballos en su estado natural porque... se ve la necesidad del caballo, se ven ahí a plena vista, ¿no? O sea, una de las necesidades básicas del caballo es estar con los suyos, no estar solo y estar libre porque se mueven mucho durante el día. Nosotros obviamente empezamos a castrar los padrillos porque si no se produce la consanguinidad y se van debilitando los caballos y tampoco queremos producir más caballos para alargar al mundo donde en muchos casos terminan en situaciones tan lamentables como vimos este fin de semana, ¿no?
3: Bien.
4: A partir de eso tomamos la decisión de que queremos hacer una fundación y transformar el espacio en un santuario donde también podemos recibir caballos rescatados. Tenemos varios caballos rescatados y asistimos también a varios casos acá en Río Tercero, por ejemplo el año pasado a una yeguita. No sabemos la causa exacta, pero tenía el pulmón perforado y también era de personas que en ese momento no tenían los medios necesarios para poder asistirla, pero al contactarnos, bueno, acudimos a brindar los primeros auxilios y con el compromiso de los dueños pudimos sacar adelante el animal, ¿no? Este es básicamente el trabajo que hacemos y queremos focalizar mucho en la concientización porque lo que se ve en invierno, que la gente tiene los caballos, en verano están todos gordos y están todos bien y en invierno están todos flacos, ¿no? Porque la gente piensa que no tiene un costo tener un animal de semejante tamaño.
3: Pero la mascotización, digamos, ¿no? La mascotización, ¿cómo? La mascotización que por
4: exacto.
3: Ahí se da.
4: O sea, es tener el caballo en el patio, atado al lado de la ruta, por tenerlo, ¿no? Y muchas veces después lo tienen ahí 3 días atados y no lo atienden, se ve en todos lados. En verano el problema es el agua, porque no tienen acceso a agua y muchas veces no tienen sombra. Y en invierno el problema es la comida, ¿no? Porque no consideran que por lo menos hay que gastar 80.000 pesos al mes para poder comprarle el rollo que corresponde, un rollo al mes por lo menos a un animal de ese tamaño, ¿no? A un caballo. Para poder alimentarlo adecuadamente.
3: Ustedes son un equipo de... Perdón, Anne, ustedes son un equipo... ¿Hay profesionales veterinarios que trabajan con ustedes también?
4: Claro, ahora está... O sea, tenemos varios veterinarios que trabajan con nosotros, que por un lado se sumó Josefina Areza al grupo, después tenemos varios que vienen de más lejos, porque la mayoría de los veterinarios que atienden animales grandes o que estén especializados en caballos viajan siempre para... no tienen lugares fijos para atender, ¿no? Entonces, si necesitamos a alguien especializado en pies, llamamos a un veterinario en particular. Si necesitamos un clínico, le pedimos a otro veterinario, ¿no? Si necesitamos análisis, tenemos acá en Río Tercero, la Casa de las Mascotas, a Gonzalo Cañadas, ¿no? Que sí. También siempre está ahí apoyándonos.
3: Uno de los temas que por ahí también preocupa, que en algún momento se intentó cambiar los caballos que usan por allí, los carreros, cambiarlos por motos. Eso fue un proyecto que quedó medio allí en la nebulosa, lamentablemente no se hizo el recambio absoluto, porque ahí se dan condiciones por ahí lamentables, ¿no? De en qué estado presentan estos animales, ¿no?
4: Sí, el tema de los carreros, digamos, o sea, la tracción a sangre está prohibida en Córdoba, ¿no? Uh-huh. Entonces también hay que denunciarla y hay que insistir en el secuestro del animal, de la tracción a sangre. Acá en Río Tercero, por suerte, ya casi no se ve, o sea, hay uno nada más y le cambiaron de parte de la municipalidad, le ayudaron para tener una movilidad, pero bueno, cuando se le rompe la movilidad, recurre al caballo nuevamente, ¿no? Entonces hay muchos casos que hay que hacerle seguimiento y estar ahí detrás para ver si los animales están bien, pero lo que a mí me choca personalmente, más que los carreros todavía, que muchas veces los tienen en malas condiciones, y sobre todo en Córdoba capital y en el conurbano, digamos, y también en Buenos Aires, el conurbano de Buenos Aires, pero a mí me choca eso de lo que dijiste, el mascotismo, ¿no? Sí, o sea, que sí. Que en una casa de familia donde hay niños, donde hay chicos, donde supuestamente hay amor, ¿no? Que un animal pueda llegar a ese estado. Claro. Es algo muy, muy chocante. Y también que está a plena vista de todos, ¿no? Y de ahí también hay que decir, o sea, mucha gente por ahí no denuncia porque tiene miedo o porque no sabe cómo denunciar y no claro. Sabe también que la denuncia es anónima, ¿no? Uh-huh. Y la policía tiene la obligación de tomar la denuncia.
3: Y que a veces, así lamentablemente, que no se actúa, ¿no? Por ahí el problema es que mucha gente acusa de que de pronto se hace la denuncia y no hay una respuesta inmediata de la policía ante el caso de animales. Creo que falta aceitar bastante los mecanismos vinculados con lo que es la vida animal, caballos y demás, ¿no?
4: Sí, es muy lamentable, pero es así, y como persona que cuando uno hace la denuncia hay que estar detrás para hacerle el seguimiento de esta denuncia para que terminen actuando, ¿no? Uh-huh. Pero hay varias propuestas, acá también hay una propuesta muy buena que se llama Justicia Animal, que es un grupo de abogados de Córdoba que te toman, o que es una plataforma, una aplicación de hecho, donde se puede hacer la denuncia de una manera bastante simple, subiendo las fotos. Lo más importante siempre es que haya documentación de lo que uno quiere denunciar, ¿no? Bien. Entonces, en primer caso, es sacar la foto. Y con la foto ya la policía tiene la obligación de intervenir, ¿no? Eso básicamente, sí.
3: Correcto. Hay también muchos casos que se dan, que por ahí, lamentablemente, el caballo fue tomado durante toda la vida, durante muchos años, como un animal, primero para combate, después para trabajo. Entonces, por ahí queda todavía ese resabio, ¿no? Y uno ve, por ejemplo, al lado de las rutas, animales atados al lado de la ruta, con el peligro que eso implica también, tanto para las personas que circulan como para el animal. O sea, creo que por ahí se va tomando un poco más de conciencia, falta mucho, pero más conciencia sobre los animales más pequeños, pero sobre los caballos y animales más grandes todavía no, ¿no?
4: Sí, exactamente. Y, o sea, el caballo ya es muy grave por sí, si uno termina chocando de caballo, pero el caballo en muchos casos termina matando a la persona que lo choca, claro. Porque te atraviesa el parabrisas, y ahí el dueño es culpable de la muerte de una persona, ¿no? Uh-huh. Que ya entramos en otra forma jurídica, ¿no? En un caso que pasa algo así. Pero muchas veces ahí los dueños, como no hay un seguimiento tampoco de que de quién tiene, o sea, una trazabilidad de quién es el dueño del animal, tratan de desentenderse o de negar de que es el animal de ellos, ¿no? O sea, ahí no aparecen, obviamente, si pasa eso, ¿no?
3: Está bien.
4: En algunos casos, ya cuando los caballos muchas veces fueron agarrados por zoonosis, por ejemplo, y logran recuperarlos pagando la multa, ya saben quién es el dueño. En ese caso, si pasa algo, sí pueden actuar con la denuncia, ¿no? Pero si no, no hay una trazabilidad de determinar de quién es el caballo muchas veces, ¿no?
3: Está bien. Ane, ¿cómo se financian ustedes? ¿Cómo con qué recursos pueden funcionar?
4: Nosotros pedimos ayuda en cuanto a donaciones, pero también lo estamos bancando, digamos, entre ustedes, nosotros, con nuestro trabajo que hacemos aparte del santuario, ¿no? Con nuestros trabajos personales. Así que también recientemente, como nos constituimos recientemente como fundación, recién ahora también podemos lanzar más campañas de juntar donaciones, ¿no? Porque obviamente con más donaciones tenemos más margen de poder actuar, ¿no?
3: Bien.
4: Estamos también en proceso de mejorar el campo, de hacer varias cosas para brindar mejores facilidades y ayudar
3: hasta por ahí derivar en un fin hasta terapéutico con los caballos, ¿no? Que tan bien funcionan como se ha demostrado, ¿no?
4: ¿En qué sentido terapéutico?
3: Claro, o sea, cuando usan de pronto los animales para colaborar con ciertas personas que tienen de pronto autismo o algún tipo de discapacidad, digamos, que por ahí el animal ayuda mucho, por ahí animales recuperados que puedan ser usados para ese fin también podría ser una fuente de ingresos, se me ocurre, ¿no?
4: Claro, bueno, la equinoterapia igual eso también es algo como, hay dos líneas ahora. La equinoterapia es la tradicional, ¿no? Que trabaja una terapeuta especializada con las personas con ciertas o con capacidades diferentes, o con autismo, o problemas motrices también puede ayudar mucho. Pero para eso también tiene que ser un caballo educado para poder trabajar con esas personas. No puede ser cualquier caballo, ¿no?
3: Bien.
4: Entonces eso ya implica como un otro tipo de organización. Después hay otra cosa que ahora se puso un poco de moda, que es la terapia con caballos, porque está comprobado que la presencia de un caballo nos hace muy bien a los humanos en cuanto a lo emocional y lo psicológico, ¿no? Uh-huh. O sea, te acercas a un caballo y como son animales de huida, si vos estás nervioso, el animal lo siente y se va a alejar. Entonces te obliga a bajar 1000 cambios. Te sentás una tarde al lado de un caballo, lo ves pastear y pastorear y ya te vas renovado, ¿no? Entonces hay personas que trabajan con ese tipo de terapia también. Y lo que tal vez en algún momento podemos pensar es simplemente el contacto, ¿no? O sea, como que la gente pueda estar en contacto con los animales y aprender más sobre ellos, ¿no?
3: Claro. De pronto, si alguien quiere comunicarse con ustedes, ya sea por denunciar algún caso, para brindar algún tipo de ayuda, ¿cómo puede hacerlo atrás? ¿Cómo lo hace? ¿Cómo llega a ustedes?
4: Bueno, tenemos nuestra página en Instagram, que es Almas Libres Caballos, o en Facebook, que es Fundación Almas Libres. Estamos armando también la página web, donde seguramente también vamos a hacer una aplicación. Pero el número de teléfono de la fundación también está en Instagram.
3: Correcto. Como Almas Libres, la dirección de Instagram es Almas Libres.
4: Almas Libres Caballos.
3: Perfecto. Un dato al margen para ir terminando. Te noto acento. ¿Sos argentina, Ane?
4: No, soy alemana, de hecho. Llegué acá en el 2007. Uh-huh. Y bueno, primero estuve en Buenos Aires y ahora estoy acá en Río Tercero.
3: Elegiste la zona de nuestro departamento. ¿Y el amor por los caballos de dónde viene?
4: De muy chiquita, o sea, yo crecí con caballos y de hecho viene de familia, ¿no? Mi abuelo y mi bisabuelo tenían caballos y hay un caso en mi familia como que siempre, o sea, lo recuerdo porque es un trauma familiar de alguna manera. Mi bisabuelo era criador de caballos y le secuestraron todos los caballos en la Segunda Guerra Mundial.
3: Ajá.
4: Para la guerra y él terminó suicidándose a consecuencia, ¿no? De perder, digamos, todo su obra de vida.
3: Una historia fuerte de vida que te marcó, digamos, y deriva en algo, una resiliencia absoluta, digamos.
4: Sí, es una vuelta a los orígenes de alguna manera. Si bien estoy del otro lado del mundo, hay algo que me conectó, algo que me conecta mucho con este pasado de mi familia, ¿no?
3: Buenísimo. Ane, ha sido un placer enorme charlar con vos. De más está decirte que quedamos a tu entera disposición para lo que necesiten.
4: Bueno, muchísimas gracias, Gustavo, y bueno, estamos en contacto.
3: Gracias, muchísimas gracias.
2: Muy bien, allí estaba la segunda parte de esta nota tan interesante. Bueno, Ana hace como un recorrido, ¿no? Cuenta cómo acompañan, cómo comenzó este proyecto que hoy se convirtió en fundación. El Santuario Almas Libres se encuentra en Río Tercero, lo podés encontrar en redes sociales. Y si tenés algún caso para denunciar, ellas te pueden acompañar y asesorar en todo el trayecto. Muy bien, 10:36 minutos, la mañana en positivo continúa.
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Bueno, gracias por elegirnos. 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

0: Ciencio.
1: Así, Ciencio, Enrique Iglesias, ahí lo decían, súbeme la radio. Y por supuesto, continuamos haciendo la mañana en positivo hasta la hora 12. Anuncios y volvemos.
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2: Banco Central, con respaldo de aliados, el oficialismo logró aprobar ampliamente la reforma de la Carta Orgánica. Con respaldo de sectores aliados, el oficialismo logró aprobar, con una mayoría holgada, la reforma de la Carta Orgánica del Banco Central, definida por el propio presidente Javier Milei como la medida legislativa más importante de esta etapa de gobierno. La Argentina lidera la morosidad en América Latina pese a tener el menor nivel de crédito de la región. Nuestro país encabeza el ranking de la morosidad en América Latina, con un 7,3% de su cartera en situación irregular, lo que duplica el promedio general regional del 2,78%, según expuso un informe de la Federación Latinoamericana de Bancos. El reporte remarcó que la Argentina presenta el ratio de crédito sobre el PBI más bajo de la región, situándose en un escaso 14,3% frente a un promedio latinoamericano del 47,3%. De esta manera, el crédito del país es casi tres veces menor que en la región, a pesar de tener el índice de deuda más elevado.
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2: Rodrigo Paz reconoció el apoyo de Cerimedo, pero negó que tuviera funciones oficiales. El presidente de Bolivia reconoció que el estratega argentino colaboró en su campaña electoral y durante la etapa inicial de su gobierno, pero negó que haya tenido un contrato, una relación laboral directa o autorización para representar oficialmente a la presidencia, al ejecutivo o a su familia.
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2: Tenis. Federer al fin tuvo su feliz despedida en Nueva York. A 5 días del comienzo de los cuadros individuales, el Abierto de Estados Unidos vivió este martes una jornada de estrellas con Carlos Alcaraz y Serena Williams en dobles mixtos y el esperado regreso de Roger Federer a las pistas de Nueva York para un partido exhibición. Una suerte de despedida, la que nunca tuvo oficialmente.
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0: Actualizamos, sí, 13 grados la temperatura aquí en la capital nacional del Maní. El viento del sector sur a 16 kilómetros por hora.
1: Bien, a propósito del tiempo, la pregunta es, ¿esto que vivimos hoy es la tormenta de Santa Rosa o no es la tormenta de Santa Rosa?
2: Estoy en duda.
1: ¿Sí? Preséntame y le cuento.
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1: La llegada de un frente frío provocó este jueves 27 de agosto un marcado cambio de tiempo en Córdoba, con lluvias, tormentas, caída de granizo en distintos sectores del sur provincial y fuertes ráfagas de viento. El episodio se produjo apenas 3 días antes de la fecha tradicional de la tormenta de Santa Rosa, por lo que rápidamente surgió la pregunta. ¿Lo ocurrido este jueves puede considerarse la famosa Santa Rosa? La respuesta es que sí. Puede ser considerado un episodio asociado a la tormenta de Santa Rosa, aunque con una aclaración, desde el punto de vista meteorológico, no existe una tormenta específica que necesariamente deba producirse el 30 de agosto, ¿no? Durante las primeras horas de este jueves, el cambio de tiempo comenzó a sentirse con mayor intensidad en el sur de la provincia. Se registraron lluvias y tormentas, y en sectores de Río Cuarto y otras localidades del sur cordobés hubo caída de granizo. Uno de los episodios más destacados se produjo en Marco Juárez, donde alrededor de las 8:30 una tormenta acompañada por fuertes vientos del sur provocó una intensa caída de granizo. El fenómeno se extendió durante aproximadamente 20 minutos y dejó sectores completamente cubiertos de blanco. También se registraron tormentas en localidades cercanas como Corral de Bustos. El ingreso del frente frío también provocó fuertes ráfagas, especialmente

0: Especialmente en el sur provincial, donde durante la mañana superaron los 65 kilómetros por hora en algunos sectores. En Córdoba capital, las ráfagas superaron los 30 kilómetros por hora. La pregunta, ¿qué tiene que ver esto con Santa Rosa? Presentamos.
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0: Y la explicación de qué tiene que ver esto con Santa Rosa está en la fecha. El Servicio Meteorológico Nacional utiliza como referencia para analizar la llamada tormenta de Santa Rosa el periodo comprendido entre el 25 de agosto y el 4 de septiembre, es decir, 5 días antes y 5 días después del tradicional 30 de agosto. Por lo tanto, el episodio ocurrido este jueves está exactamente dentro de esa ventana. Además, las características del fenómeno: frente frío, descenso de temperatura, humedad, inestabilidad, tormentas, fuertes vientos y granizo son compatibles con los procesos atmosféricos que pueden producirse durante esta época de transición entre el invierno y la primavera. Esto permite hablar de un episodio de Santa Rosa en el sentido popular y climatológico, aunque no de un fenómeno meteorológico independiente llamado tormenta de Santa Rosa. Le digo brevemente dónde está el origen de la tormenta de Santa Rosa. Presentamos.
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0: La historia de Santa Rosa tiene su origen en Lima, Perú, en el año 1615. Según la tradición, la ciudad se encontraba amenazada por una incursión de piratas y Rosa de Lima habría pedido mediante sus oraciones que Lima fuera protegida. El relato sostiene que posteriormente se desató una fuerte tormenta que impidió el desembarco de los invasores. Con el paso del tiempo, aquel episodio quedó vinculado a la figura de Santa Rosa y a la creencia de que alrededor de su festividad se produce una tormenta importante. La tradición llegó a la Argentina y se incorporó fuertemente al folclore popular, especialmente en la zona central de la República Argentina.
2: Bueno, gracias, ¿no?, a las personas que nos mandaban mensajes, algunas compañeras que están justamente en la localidad de General Cabrera, como decíamos. Bueno, dice, por las dudas, guarden el vehículo. Bueno, aquí estamos relativamente tranquilos, pero allí sí, como decíamos ya hace algunos minutos, ha caído piedra.
0: Hace un rato estuve, recién estuve charlando con una...
2: ¿Cabrera? No.
0: ¿Una persona de Río Cuarto?
1: Sí.
0: Me decía, sí, que esta mañana...
1: De tempranito,
0: frío, con viento, con lluvia y granizo.
2: Sí, hace un rato en General Cabrera.
0: En Cabrera también, por eso. Me decía esta persona de Río Cuarto. Bueno, así que estamos ante el fenómeno de Santa Rosa y que, como vos decías, Claudio y Hernando, bueno, nada más que una.
2: No sé cómo está afuera ahora.
0: Gotitas leves y está frío.
1: Está frío.
2: Alguna vez he dicho un sábado, ay, no pasa nada, está todo tranquilo. Y me dijeron, ¿dónde estás vos?
1: Afuera.
2: Claro, yo estaba acá en Capsula.
1: Afuera tenemos un huracán.
2: Eso pregunto.
0: No, está frío. Frío, sí. Húmedo, frío. Con algunas gotitas de vez en cuando. Así está esta jornada del 27 de agosto,
1: está,
0: ¿no?
1: Está frío para comer algo rico y calentito.
0: Tortas fritas. Qué bueno, ¿no?
1: Qué bueno.
0: Un café con leche.
1: Un pucherito, por ejemplo.
0: También.
1: Bueno.
0: Con mayonesa casera, obvio.
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0: Bueno, si quieren nos vamos a hablar del Consejo Deliberante brevemente. Así después seguimos con otro material. Vamos presentando lo que pasó anoche en la breve sesión del Consejo Deliberante.
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0: El Consejo Deliberante de Hernando aprobó por unanimidad durante la sesión realizada este miércoles el proyecto de ordenanza que establece un incremento salarial del 2,1% para el personal de la Municipalidad de Hernando. La iniciativa surge a partir del acuerdo celebrado el pasado 18 de agosto entre el Departamento Ejecutivo Municipal y representantes del SUAEM Río Tercero y Zona en el marco de la política salarial acordada entre el municipio y la representación gremial. De acuerdo con la ordenanza aprobada, el aumento es remunerativo y acumulativo y se aplica sobre los saberes básicos de todas las categorías. El incremento alcanza al personal de planta permanente, contratados y funcionarios municipales. Fue el único tema tratado y aprobado anoche en el seno del Consejo Deliberante. Todo el resto de los temas, inclusive los que estaban en comisión, los temas que ingresaron por correspondencia, se pidió por acuerdo entre bancadas que pasaran para la semana que viene en virtud de un problema familiar que había tenido el presidente del Cuerpo Deliberativo Local. Muy buena predisposición de la oposición, que incluso le ofreció al presidente hacer esto, ya que no había temas urgentes en el tratamiento. El que apuraba era este, el tema del aumento, para rubricar el acuerdo alcanzado entre partes. Bueno, fue aprobado rápidamente y se terminó la sesión, que había contado con la ausencia incluso de la concejala Lorena Massa. Así que fue una sesión que duró escasos 15 minutos, ¿no? Se anticipó que la semana que viene van a estar los chicos del Instituto Pablo Apizurno hablando sobre este primer congreso de economía circular que se va a dar en Hernando. Ya vamos a estar tratando de ampliar esto en los próximos días. Bueno, y también otros temas van a estar tratándose la semana que viene. Esto es lo que pasó en resumen anoche en la sesión ordinaria del Consejo Deliberante.
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8: ¿Sabes una cosa? Yo te vi pasar y dije, Paul, qué cosa.
2: Único e inconfundible.
8: Pero aparte te quiero decir una cosa.
2: Chacha, muchacha. El negrito, querido, inolvidable. Rubén Rada. Si habremos bailado con su música. Y nos sigue acompañando y lo seguirá haciendo. Dejó de existir a los 83 años de edad, reconocido músico uruguayo. Prócer de la música uruguaya y referente del rock nacional.
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2: Desde las comparsas de Montevideo hasta los escenarios de América Latina, Rubén Rada construyó una de las trayectorias más extensas y reconocibles de la música uruguaya.
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2: Cantante, percusionista, compositor, actor y conductor. El artista, nacido el 16 de julio del año 1943, quedó asociado a la expansión del candombe en diálogo con el rock, el jazz, la música brasileña y el pop.

cuando camino. En 2024 la Junta Departamental de Montevideo lo homenajeó con una baldosa con su nombre, el Espacio de los Soles. Qué bueno, reconocimientos en vida, ahí debe ser. En la peatonal Sarandí, más de 6 décadas de sus comienzos. Su recorrido permanece ligado a la transformación del candombe en un lenguaje abierto al cruce con otros géneros. Y a una presencia sostenida dentro de la música del Río de la Plata. El querido negro sigue cantando. Muriendo de plena. Así se va, así se fue. Plena. Pero continúa. Su legado está.

0: Así, con su estilo, con su ritmo, pasando en la mañana de la radio. El homenaje al Negro Rada.
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0: 15 minutos han pasado de la hora 11. Ahora sí, nuevamente tenemos entrevista con modalidad telefónica, preparándonos, por supuesto, Maggie, en segunditos. En la mañana, en positivo, ahora sí.
1: Así es, Clau. Bueno, estamos en comunicación directa con Juan Pereira, de Forcor. Vamos a conversar un poquito sobre las actividades que se vienen este fin de semana y también sobre cómo vienen un poquito las ventas en cuanto allí a lo que sucede en el concesionario oficial de Ford de Hernando. Bienvenido, Juan. Buen día.
2: Hola, Magali, Clau, bueno, buen día para ustedes también y para toda la audiencia.
1: Muy bien, ¿cómo andamos? ¿Cómo te está tratando este clima que está un poco raro este jueves,
2: Bien, bien, un poco raro, sí, por momentos medio lluvioso, pero está lindo y nosotros estamos preparando todo para un fin de semana que vamos a tener muy movidito.
1: Así es, se vienen distintas actividades. Contanos un poquito de qué se tratan, qué vamos a poder ver o llegarnos este fin de la mano de Forcor.
2: Bueno, en un principio invitamos a toda la gente de Hernando y de las zonas cercanas. Este sábado nosotros vamos a estar haciendo en la sucursal de Forcor Hernando un test drive de dos unidades que bueno, una ya la conocen muchos, que es la Territory, se ve muchísimo en las calles, y la otra es la Everest, la Ford Everest, que por ahí no se está viendo tanto, así que bueno, le damos la posibilidad a la gente de que puedan conocerlas, verlas, probarlas, probar los desempeños que tienen estas dos unidades, así que, y bueno, vamos a estar recibiéndolos con toda la atención como los tenemos acostumbrados acá en la sucursal de Hernando.
1: Qué lindo, porque está bueno tener conocimiento y también probar y decir, bueno, quizás eso te anima un poco a dar ese paso de cambiar el vehículo también, ¿no?
2: Tal cual. Muchos por ahí no la conocen por fotos o la han visto por videos, pero no han tenido la posibilidad de verlas personalmente y de probarlas. Y bueno, esta es la oportunidad de poder hacerlo. Así que va a ser este sábado 29, desde las 9 horas hasta las 13 horas.
1: Bien, para ser parte, para poder sumarte, ¿tenés que inscribirte previamente o con comunicarse, por ejemplo, en este caso con vos, ya podés, digamos, agendar tu espacio y anotarte, o solo se pueden llegar directamente?
2: No, tal cual. Nosotros estamos pidiéndoles que, por favor, manera de poder organizarnos nosotros, confirmar la asistencia y decirnos en qué horario les quedaría más cómodo para nosotros poder recibirlos de manera más organizada.
1: Claro, perfecto. ¿Esto te podés inscribir a través del WhatsApp? ¿Cómo es la modalidad?
2: Tal cual, a través del WhatsApp, a través de nuestros canales de difusión de redes sociales oficiales, que son en Instagram y en Facebook, o con cualquier vendedor que sea conocido o que tengan agendado nuestros números, nos pueden escribir un mensajito y agendar la visita.
1: Bien. Juan, por otro lado, mencionabas que hay distintos eventos. Además de este, particularmente que se va a realizar en Hernando, ¿hay otro en otro lugar o cómo es esa modalidad?
2: Sí, también vamos a estar participando del Duatlón de la Cruz el día 29 y 30 de agosto. Así que, bueno, también vamos a estar contando con una Territory híbrida, en ese caso, para en el stand, para verla, para probarla. Y, bueno, vamos a contar con asesores de venta para poder,
1: gestionar en el caso. Consultas. Claro. Sí, está bueno porque, bueno, sabemos que el Duatlón de la Cruz tiene un gran alcance, importantísimo, ¿no?
2: Sí,
1: ya a nivel provincial, bueno, y también a nivel país, tiene otra, digamos, otra impronta, ¿no? Y otro público, quizás.
2: Tal cual. Así que, bueno, le damos la posibilidad a la gente de que se acerque en el Duatlón de la Cruz al stand de Forcor para poder sacarse todas las dudas que tengan respecto de las unidades, y en caso de querer probar la unidad, también va a estar disponible en la Territory híbrida.
1: Bien.
2: Juan, aparte de esto...
1: Sí. Te escucho,
2: aparte
1: contame.
2: Aparte de esto, vamos a estar también en Colonia Almada. Así que por eso te comentaba que íbamos a tener un fin de semana muy movidito. Ya los chicos están armando todo en Colonia Almada para poder estar presentes a partir del viernes. Vamos a estar el viernes, el sábado y el domingo.
1: Bien, bien. Entonces, un fin de semana con intensísima actividad para Forcor. La verdad que está bueno la propuesta también, ¿no? En distintos puntos, podemos decir.
2: Sí, nosotros, al evento de ASICA en Colonia Almada ya estamos participando hace un par de años. Este viernes 28, sábado 29 y domingo 30 de agosto vamos a estar con una Territory híbrida presentándola y la Ranger Raptor.
1: Bien.
2: Así que también vamos a estar participando en Colonia Almada.
1: Juan, en cuanto a las ventas, como también para saber un poquito cómo viene, la gente se muestra interesada en cambiar el vehículo, consulta, ¿cómo estamos en ese momento, digamos?
2: Sí, tal cual. Acá la gente de la zona, bueno, nosotros ya venimos de otros eventos también. El fin de semana pasado estuvimos participando en el evento de Ticino, la espontánea Ticino. Uh-huh. Así que eso también a nosotros nos trae muchas consultas. Y bueno, por suerte la gente está muy interesada en los productos que Ford está ofreciendo, así que en cuanto a Territory tenemos un producto nuevo que es la Territory Platinum, así que muchas consultas sobre la nueva versión. En cuanto a Ranger también, Ranger, nosotros desde que cambió la línea de Ranger ha sido muy muy bien aceptada, así que todo el tiempo los clientes están consultando. Por suerte estamos teniendo un muy buen mes.
1: También hay distintos planes, puede ser, de parte de Forcor para poder acceder a un vehículo, o en este caso a una Ranger. ¿Cómo podés gestionar, digamos, esta cuestión, ¿no?, de acceder a las cuotas? ¿Tienen que llegarse a la sucursal de Forcor aquí en Hernando? ¿Qué nos podés contar al respecto?
2: Sí, tal cual. Se pueden acercar tanto a Forcor en Hernando o en Río Tercero. Nosotros hoy en día estamos con muchísimas facilidades de pago, tenemos financiaciones directas de fábrica, tenemos financiaciones a través de distintos bancos, ya que contamos con convenios con la mayoría de los bancos, hay planes para empresas, planes para particulares. 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
1: Así es, no hay que tener miedo al cambio, podemos decir, ¿eh? 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
2: Tal cual. Hoy estamos teniendo muchísimas herramientas financieras y formas para poder acceder a un cero kilómetro. Bueno, más allá de que contamos con usados también. Sí.
1: Por supuesto. Bueno, Juan, te agradecemos por estos minutos que nos hayas dado el espacio para que nos cuentes un poquito, bueno, de las actividades que se vienen este fin de semana. Intensísimas, podemos decir, La Cruz, Colonia Almada y en Hernando este sábado, que también van a poder probar el test drive de tanto la Territory como la Everest. Para inscribirse pueden hacerlo a través de las redes sociales de Forcor o si no comunicarse con cualquiera de los asesores de ventas.
2: Así es, Magali, tal cual.
1: Bueno, muchísimas gracias por tu tiempo y todos los éxitos este fin de semana. Que les sea leve.
2: Muchísimas gracias a ustedes. Bueno, muchas gracias.
1: Gracias, que andes muy bien. Muy bien, allí hablábamos con Juan de, asesor de ventas allí de Forcor, sucursal Hernando. Este fin de con Clau nos vamos a ir a probar la Territory. Y si la Territory nos queda chica, nos vamos por la Everest. ¿Qué opinas, Clau?
0: Sí, tenemos para elegir.
1: Vamos para adelante, allá por vamos, supuesto.
0: Allá vamos. Es el rey Luismi, viajando por distintos puntos. La vueltita por México, qué bonito. 24 minutos de la hora 11, avanzando en la mañana, casi ingresando a la media hora final. 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
0: Saludo para la seño Barbie, ¿eh? Vamos, Barbie, vamos.
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0: Ya está volviendo al ruedo, claro, te estamos extrañando.

0: le quites la vista al camino. Puede que la vuelta sea más cómoda que la llegada. 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
19: Y ella toma champán en un vasito de plástico.
20: Ella toma champán en un... en eso. ¿Y yo tomo qué cosa, Maggie?
21: Té.
20: ¿Qué tomo?
21: Matecito.
20: ¿Yo? Matecito. Matecito calentito. Ella es auténtica, me encanta.
19: Hawaiana.
20: Como la RH1, auténticamente.
19: Por donde la...
20: Radio.
21: Por supuesto. Bueno, vamos. Antes de ir a la información deportiva, quiero recordarte que este viernes 28 en el campo de deportes José Nicasio Ferrero, el Deportivo Libertad, recibe el Club Esportivo La Cruz desde las 20:30 en reserva y primera. Este viernes no podés faltar a la cancha, tenemos que concurrir y alentar, por supuesto, a los Tigres del Deportivo Libertad.
20: Me voy con los Tigres.
21: Por supuesto.
20: Me voy a los Tigres.
21: Y ahora nos vamos con Hernán Caudana, que llega con la información deportiva, lo que sucedía anoche en el fútbol y también, bueno, comentándonos un poquito sobre la asamblea que se realiza hoy en Club Estudiantes. 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
0: Muy buenos días para todos, señor.
21: Si no conecto, no va a ir.
20: Yo mientras te digo, porque iba a decirlo, lo digo mientras tanto, conectamos cablecito, ya viene Hernán con Tutti y el deporte. 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
21: Qué rico, justo para hoy.
20: Los llevas ahí un poquito de horno, quesito, cremita o salsita y salen.
21: Muy bien, vamos a la información ahora. Sí, Hernán Caudana ya está conectado, sale al aire en la mañana en positivo.
20: Vamos,
0: mañana Hernán. En positivo, desde Hernando Deportivo. Queremos comentarles y decirles que anoche en las Isletillas se jugó un partido pendiente por la primera fecha de este torneo clausura. Se enfrentaron allí los Huracanes. Hablamos de local, Huracán de las Isletillas, recibiendo al Huracán de Tancacha. Era un partido parejo, con entretenido, con varias llegadas por cada lado, principalmente en el primer tiempo. A medida que transcurrían los minutos también se fue calentando, entre comillas, si se quiere, el partido, que bueno, indudablemente que para local significa mucho, porque recordemos que está en la tabla anual último en zona de descenso directo, bueno, con un par de partidos pendientes, necesitaba ganar en su casa para poder repuntar esta situación o empezar a achicar diferencias, pero lamentablemente no se dio para el Lobo de las Isletillas, que arrancó ganando el encuentro, que estaba ganando 1-0 a los 19 minutos de la segunda parte. Felipe Canelo marcó el gol para el equipo local, sin embargo a los 30 con un verdadero golazo Maxi Sánchez lo empataba para el Globo Tancachense. Allí entonces el equipo visitante conseguía el gol para poder igualar el encuentro. En un muy mal arbitraje de Juan Ferreira, árbitro de la Asociación de Villa María, que llegó para dirigir este partido, se le fue de las manos realmente el encuentro por momentos, donde daba la sensación hasta incluso de perdido el árbitro, como para tomar referencia en una jugada de un lateral a favor del Huracán de las Isletillas, le cobró posición adelantada al delantero del Globo local, donde, bueno, aquellos que conocen de fútbol saben que en un lateral no hay posición adelantada, no se puede sancionar esa, así que bueno, realmente algo que desorientó a todo el mundo y que hizo que incluso en la jugada siguiente cobraran un absurdo offside a favor del Huracán de Tancacha, o sea, mejor dicho, a favor del Huracán de las Isletillas, en contra del Huracán de Tancacha, un poco hasta como compensación de la jugada anterior, un par de minutos antes, que había sancionado allí Ferreira, el árbitro del encuentro, que dejó mucho que desear, como decíamos. Con este empate que finalmente se terminó dando, el Huracán de las Isletillas sigue último en la tabla de posiciones anual, suma 10 puntos allí para con respecto a lo que lleva jugado, ¿no? Son 21 partidos que disputó el Globo en primera división en toda la temporada, donde consiguió 10 empates y 11 derrotas. Lo positivo, si se quiere, es que bueno, el equipo mostró allí una recuperación en lo futbolístico y también que marcó un gol, que todavía se le venía negando en este torneo clausura. No había podido marcar goles, pero lo hizo en la jornada de ayer, no pudo aguantar y terminó empatando 1-1, como decíamos. Bueno, ahora se nos vendrá la sexta fecha, el fin de semana, para con respecto al torneo clausura de primera división, donde recordemos que tenemos el superclásico en la ciudad de Hernando, donde estaremos, por supuesto, transmitiendo a través de la emisora del deporte, a través de RH1 Radio Interacción, con el equipo de Hernando Deportivo, desde el complejo Gregorio Gutiérrez, el domingo a partir de las 15:45. Arrancaremos la transmisión porque el partido arranca 16:45 en primera. Esta noche de jueves habrá asamblea en el Club Estudiantes. Allí, a partir de las 20:30, se convoca a los socios para participar de la asamblea general ordinaria de la institución, donde se va a presentar, por supuesto, el último balance y donde hay renovación de autoridades completa. Estuvimos dialogando con Flavio Rivarola, actual presidente de la institución Albirroja, el que nos mencionaba de que no hay otra lista, de que la intención es que él continúe por un periodo más a cargo de Estudiantes, que sí puede haber y va a haber cambiar, mejor dicho, algunos pequeños cambios de nombres en lo que es la lista de la comisión directiva, que no son muchos, pero va a haber algunos cambios, que gente joven que quiere ingresar y que va a ocupar alguno de los cargos, y que, bueno, puede haber también alguna variante en los cargos en sí, pero no la del presidente, que decíamos que va a continuar siendo Flavio Rivarola. Pero se convoca a los socios para esta noche en la sede allí de Barrio Belgrano a partir de la hora 20:30. Y la última novedad también del fútbol tiene que ver con recreativo de General Futteringen, que en la jornada del día de ayer comunicó a través de sus redes sociales que no será más el técnico Raúl Laza del primer equipo de recreativo Futteringen, que en su reemplazo vuelve Carlos Farías, quien había estado el año pasado como entrenador del equipo, que había dejado ese cargo para que entrara Raúl Laza. Bueno, Laza no va a continuar dado los malos resultados o los resultados que no se le han dado allí esperados al equipo de recreativo, y es por eso que entonces Carlos Farías vuelve a tomar las riendas del recreativo de Futteringen.
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0: todo tranquilo. Por suerte en nuestra ciudad, nubladito, sí, sí, está frío, así que cuídate la salud. El viento del sector sur. 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
0: ¡Qué suerte tiene él, che! Bueno, le vamos poniendo variedad, a ver si les gusta la música. No es fácil complacerlos a todos. Y no es fácil. Lucianito, sé que a vos te gusta. María Elena, sí. Aunque ella creo que escucha otra radio, me parece. Pero yo la quiero igual. Yo le regalo la música porque alguien le va a contar, ¿sí? Alguien le va a contar que yo estoy poniéndole a Lucianito. No, no viene todavía Luciano para acá. Vamos a ir a verlo a otro lugar. 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Sigue sonando el timbre. Hay que hacer el programa. Hay que atender. El jefecito quiere venir. Ya vino.
2: No, vengo.
0: Ya vino.
2: Bueno, toda una situación bastante fea se dio recién frente a la radio. Entre la radio, el kiosco, la esquina.
0: No me diga.
2: Bueno, todo empezó, aparentemente no vimos cómo empezó. Yo salí de casualidad al frente y veo a la policía forcejeando con una persona de sexo masculino, joven. Bueno, aparentemente esta persona no estaba en sus cabales. No sabemos si por haber consumido alguna sustancia o cosa por el estilo. Y inclusive se paró en el medio de la calle, empezó a entorpecer el tránsito, llega la policía, intentan sujetarlo, él empieza a decir que lo querían matar, tres policías, llega la guardia local, cortan el tránsito, porque ya era bastante peligroso, porque cruzaba la calle y demás. Bueno, hasta que, a ver, la policía intentó por todos los medios no forzarlo, o sea, tratar de hacerlo entrar en razón, sujetándolo. Se ve que estaba en un estado alterado de mental o de salud. Se decide no subirlo al patrullero, sino llamar al 107. Llega el 107 al lugar. Hasta ese momento la policía tampoco lo había esposado, o sea que lo sujetaban entre tres policías, tratando de que desistiera un poco de esa actitud que tenía de forcejear, de gritar y todo lo demás. Bueno, cuando llega el 107, allí sí. Bueno, finalmente la policía tiene que usar las esposas, reducirlo, tirarlo al piso, esposarlo para poder subirlo a la ambulancia del 107 y trasladarlo, ¿no? Bueno, yo me acerqué allí, hicimos una filmación, no en vivo, porque nos parece que es un caso por ahí personal, ¿no? Una persona que atraviesa una situación de este tipo. No merece ser escrachada públicamente, por lo menos según nuestro criterio, ¿no? Pero sí, filmamos, por lo tanto, esto fuera a mayores o derivara en alguna otra cosa. Inclusive tuve que poner en el lugar ahí también a un miembro de la guardia local que me decía, qué vergüenza filmar esto, yo no estoy, soy un medio y, o sea, no tengo por qué tener vergüenza de filmar, al contrario. es mi trabajo y mi función. Si después lo publico o no lo publico, ya es una cuestión que yo evaluaré de acuerdo a mi criterio periodístico. O sea, no le corresponde a una guardia local decirme si puedo o no puedo filmar, y menos en la vía pública, ¿no? Ni tampoco darme clases de ética, en definitiva, ¿no? Bueno, pero dejemos eso de lado. Ya llegará el momento de aclararlo, si es que hay que aclararlo con alguien, ¿no? Porque dijo, no, yo al medio lo respeto, y dice, pero veo que hay gente, no había nadie filmando atrás mío, el único que estaba filmando era yo, o sea, que se refería a mí, ¿no? Bueno, pues ya está, ya pasó. Lo cierto es que a la persona la reducen, y le ponen las esposas, ahí sí, yo creo que con buen criterio, porque no había otra. A ver,
1: creo que también es una cuestión protocolar por algo que ya había presenciado yo en otro momento,
2: sí,
1: ¿no?
2: Yo no te me pongo en lugar de la policía, no es fácil actuar en esto. Porque algunos decían, hay que usar la fuerza, otros decían, lo están forcejeando. Las dos cosas, ¿viste? La policía no puede, primero, no puede golpearlo. Y segundo, tampoco puede dejarlo así. Y cuando vos tenés que reducir a una persona, la tenés que tirar al piso. No quisieron usar las esposas, tuvieron que usarlas las esposas, porque si no había manera de subirlo a la ambulancia. Entonces, ¿qué pasa? Se lo pone boca abajo, se lo esposa.
0: Son temas tan delicados, ¿no?
2: Y esposado, se lo sube a la ambulancia del 107 para ser trasladado al hospital. Yo pregunté, porque si no se le podía colocar ahí algún calmante, o sea, algún... Me dicen que sin supervisión médica, no.
1: Claro.
2: Y como en el 107 no hay médico, o sea, yo creo que de última, llegado el caso, hubiesen hecho venir un médico, ¿no? O sea, bueno, finalmente pudo ser subido a la ambulancia y de ahí trasladado al hospital, donde se verá cuáles son los pasos que se siguen. Acá lo más probable es que termine yendo a un centro, como es el de Oliva, sedado obviamente, para que así tomen carta en el asunto, el lugar más cercano que tenemos, para que puedan abocarse a un tratamiento de estas características, porque tampoco el hospital ni la clínica aquí están preparados para este tipo de situaciones. Solamente se hace el traslado. Se cortó el tránsito, me parece que con muy buen tino. Algunos también decían, pero mirá la cola de auto, el lío. Y bueno, cuando pasa algo en el medio de la calle...
1: La situación amerita.
2: Pasa algo en el medio de la calle, estés en Córdoba, en Buenos Aires, donde estés, la calle se corta. O sea, en Buenos Aires te van a cortar el 9 de julio, si tienen que cortarla, te la van a cortar. Si pasa, eres una persona forcejeando con otra en el medio de la calle. Tenés que cortar el tránsito, o sea, me parece totalmente válido. Yo creo que todas las partes actuaron bien ante la situación de emergencia que se dio. Porque hay que estar en el momento, ¿no?
1: Sí, sí.
2: Vos conocés los protocolos, conocés todo, pero no sabés la persona para qué lado te va a salir. No sabés si te va a pegar, si te va a golpear.
1: Tránsito.
2: Y si lo dejás escapar y golpea a alguien o rompe algo, o él solo se lesiona contra algo.
1: No.
2: Entonces la policía tiene que usar una fuerza cuidada, medida. Repito, llevó hasta última instancia el hecho de usar las esposas. Porque no querían usarlas. ¿Te das cuenta que no querían usarlas? Porque lo tenían agarrado a la mano, pero ya era mucho más fácil tirarlo al piso enseguida, cabeza contra el piso, a esposa y a otro, usar más fuerza. No quisieron hacerlo. Hicieron lo que corresponde. Vino un oficial de mayor rango, que fue el que, bueno, en definitiva ordenó tirarlo al piso y todo lo demás para poder actuar. Pues también hay que entender que muchas veces la policía está frente a los ojos de todo el mundo, ¿viste? Y por ahí somos los primeros. Le pedimos acción. Y después decimos que se pasaron. Entonces, no es muy fácil tampoco ante estas situaciones actuar. Bueno, un hecho lamentable. Por suerte no pasó a mayores. Ojalá esta persona pueda ser contenida y fundamentalmente se le pueda dar la solución a su caso, el tratamiento que amerita para que no vuelva a estar en esta situación. Eso es lo que ha ocurrido. Acaba de ocurrir aquí en Avenida San Martín, frente a la radio.
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13: ¿Qué tal? ¿Cómo les va? Buen día para todos. Vamos al pronóstico para esta jornada del día jueves 27 de agosto. Aquí en la zona de Hernando, un saludo para toda la audiencia de RH1 Red de Integración. Bueno, jueves es donde tendremos hoy una jornada que va a tener nubosidad variable a lo largo del día, con ambiente húmedo. Puede estar algo inestable la jornada de este jueves en la región centro-sur de la provincia de Córdoba. Van a ser fenómenos aislados los que pueden llegar a ocurrir. En lo que respecta a las temperaturas, la máxima anunciada para hoy va a estar llegando a superar posiblemente los 15, 16 grados en la región. Vamos a notar un descenso de los valores térmicos con respecto a lo que hemos tenido en la jornada agradable del día de ayer, que recordemos que iba a ser el día de mejores temperaturas máximas de la semana. El viento va a estar soplando del sector sudeste y lo va a estar haciendo de forma moderada, con algunas ráfagas que podrían en la tarde o cerca de media mañana llegar a superar los 35-40 kilómetros. Nos vamos al día de mañana viernes, donde sigue el cielo también con bastante nubosidad, por lo menos en la madrugada, primeras horas de la mañana, va a estar bastante cubierto, tiempo inestable en la zona, con temperaturas máximas en el orden de los 18 grados y muy poco viento, viento que va a estar soplando débil del sector este-noreste de forma leve en toda la zona. El fin de semana, tanto el sábado como el domingo, el cielo va a estar con nubosidad variable también, entre parcial a mayormente nublado. Viento del sector noreste de forma moderada con algunas ráfagas y las temperaturas que estarían las máximas en los 18 a 19 grados en horas de la tarde del sábado y unos 19 a 21 grados en la tarde del próximo día domingo, con mínimas que posiblemente estén por encima de los 8 grados en la zona. Hay que destacar que también en la tarde noche del sábado, madrugada del domingo, podemos tener alguna inestabilidad y lo mismo puede ocurrir entre la noche del domingo, madrugada del lunes, donde podría haber alguna inestabilidad en la zona. Mejoran definitivamente las condiciones a partir del próximo lunes, donde ya el cielo va a estar despejado en toda la región y se espera un nuevo ascenso de las temperaturas máximas. Eso es todo, será hasta mañana.
4: Hasta mañana, Matías Leonardón, con todo el panorama climático.

0: como dice la canción de Tours. Loco un poco. Así está el clima. Así estamos un poquito nosotros también. 2 minutos de la hora 12, ya el mediodía, la mesa. No decimos completa. ¿Está lista la mesa? Allá vamos. ¿Vamos allá?
1: ¡Qué hambre!
0: ¡Qué hambre! ¡Qué apetitosa que estoy!

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0: Así compartimos la mañana.
1: En positivo. Hasta mañana. Chau, chau.

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Bienvenidos a la Hola, Hola, Hola, Hola. Llegamos a esta jornada de día jueves de Generación 21. ¿Cómo están? ¿Súper preparados para pasarla muy bien? Por acá estamos con la producción de la radio que la vamos a pasar excelente. Soy Danilo Santarre, estoy a cargo de esta conducción con la producción de la radio también, que nos acompaña por acá. Muy bien. Vamos a tener un programa espectacular, ¿eh? Con los sonidos que más te gustan. Hay estrenos, tenemos data de tus artistas, hay efemérides en un ratito, 2x1 también. Bueno, de todo. Quédate por acá porque la pasamos muy bien. Javier Calamaro llega ahora con Ulises Bueno y Quita Penas. Bienvenidos. Javier Calamaro.

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suena la canción elegida, sí, sonido que le pertenece a Sebastián Yatra y tarde en esta jornada de día jueves, cuarto capítulo de la semana con mucha música, ¿eh? Quédate que ya se vienen las efemérides del día de la fecha, hay estrenos, tenemos de todo. Subite a esta Danoleta. Llega Tiago, loco.

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Sigan las efemérides para este día. Un día como hoy, en el año 1964, nace Gustavo Bermúdez, actor argentino. En 1961, Buenos Aires empieza a emitir el canal 11 actual, Telefe. En el año 1966, nace Gabriel Schulz, conductor de radio y televisión argentino. En el año 2007, el Burj Khalifa supera el edificio más alto del mundo, el Taipei 101. En el año 2008, de detención de Radovan Karadžić, ex presidente de la República de Bosnia. En el año 2013, en la corona de Bélgica, abdica el rey Alberto II y lo sucede su hijo Felipe.

mucha música en esta jornada de día jueves. Por acá estamos escuchando el sonido que le pertenece a Beatriz Luengo junto a Darel y Chanteito Paunex. Así se llama. Bueno, seguimos adelante. Jornada de jueves, cuarto capítulo de la semana. Estamos a nada de un nuevo weekend, claro. Bueno, lo que viene ahora es Ingratax y París.

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mucha música por acá y estamos escuchando en esta jornada el sonido que le pertenece a Sofía Reyes junto a Becky G y Mal de Amores. Sonido votado. Llega Natalie Pérez. Guayna, tus besos. Natalie.

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Ahí estamos escuchando buena música por acá, y en este caso suena J Balvin con Sech y esto que se llama Una Nota, uno de los elegidos a esta hora. Y seguimos 2x1 de J Balvin en esta jornada, me recopa, junto a Fade. Aparentemente sale con Karol G, ¿no? Esto es Bebé, qué bien te ves.

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mucha música en esta jornada de jueves, por acá cuarto capítulo de la semana, y vamos a saludar a más gente que tenemos del otro lado. Está Berenice por acá que canta presente, saludos a Pablo que cumple años hoy, feliz cumple para Pablito. Tenemos a Carlos y Adriana tomando mates a esta hora, muy bien. Ale, pide algo de J Balvin, ok.

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Ahí estamos escuchando la canción que le pertenece a Cali el Dandy con Luis Fonsi y Yo no te olvido, uno de los sonidos que estaban programando. Bueno, señoras y señores, seguimos adelante. Hay más de tu música. Lo que viene ahora es Alfonso Lugo con Vince Miranda y Latinas. Día jueves, casi llegando al final. ¿Vos cómo venís? ¿Planes para el fin de? ¿Qué onda?

Casi casi llegando al final por acá, escuchando la canción que votaba, en este caso Dana, que quería escuchar el sonido de Mau y Ricky junto a María Becerra y Mal Acostumbrado. Llega él que la rompe toda, Jason Derulo, nos hace bailar con Acapulco.

0: Llegamos al final, bajamos la persiana de esta jornada de hoy día jueves. Mañana nos volvemos a encontrar en la previa del fin de semana. ¡Claro que sí! Que la pasen muy bien. Se quedan con lo mejor de la radio. ¡Chau, chau!
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Buenas, buenas. ¿Cómo les va? ¿Cómo andan? Bueno, bienvenidos. Arrancamos y comenzamos jueves 27 de agosto, señores. Estamos quedándonos con ustedes en el mega ranking de día jueves ya. Recuerden que todavía tenés tiempo para poder votar la canción que querés que llegue a ocupar el puesto número uno en el mega ranking del viernes. El programa de hoy jueves, arrancar hablando de Chris Martin, porque resulta ser que dio un concierto a beneficio por Venezuela. El pasado domingo Chris Martin se sumó al concierto de despedida de Gustavo Dudamel como director de la Orquesta Filarmónica de Los Ángeles, que también funcionó como el evento benéfico para Venezuela y se llevó a cabo en el Hollywood Bowl. El cantante de Coldplay fue invitado para interpretar el hit Viva la Vida, protagonizó un momento altamente emotivo en compañía de la audiencia. Además, quedó plasmada la mutua admiración entre el cantante y el director, y también interpretó Fix You, una canción en español, y más apariciones con las que brindó un momento único en este concierto, en el cual también se presentaron artistas de la talla de Beck, Natalia Lafourcade y Carlos Vives. El evento se tituló Un concierto para Venezuela y Dudamel escribió en sus redes sociales que se trató de un concierto realizado con el fin de recaudar fondos para la ayuda y la recuperación tras el terremoto en mi país natal, puso.

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2: Ya estamos en el bloque de salud. Hoy vamos a hablar de las siestas largas y lo que dice un estudio de Harvard sobre este tema. Para muchas personas, la siesta es una necesidad para recuperarse de efectos nocivos de un sueño nocturno insuficiente. Mientras que para otros es una cuestión cultural que no tiene por qué estar relacionada con un estado de cansancio. Como sea, para la mayoría la siesta es un verdadero placer. Sin embargo, está siendo cada vez más objeto de estudio por su relación con la salud física y cerebral. Ahora, una nueva investigación liderada por la Universidad de Harvard, revela que a medida que las personas envejecen, las siestas pueden constituir un indicio de alerta fácil de detectar de posibles afecciones subyacentes o de un deterioro de la salud. Los investigadores que llevaron a cabo el trabajo publicado por HAMA Network Open realizaron un seguimiento de 1.338 adultos mayores de 50 años durante un periodo de hasta 19 años para analizar sus hábitos de siesta y las tasas de mortalidad asociadas y descubrieron que las siestas más largas, más frecuentes y matutinas se asociaban con tasas de mortalidad más elevadas. Nuestro estudio es uno de los primeros en demostrar una asociación entre los patrones de siesta medidos objetivamente y la mortalidad y sugiere que el seguimiento del tema tiene un inmenso valor clínico para detectar precozmente problemas de salud, añadió.

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vamos a hablar de Rosalía porque continúa con su tour looks y el pasado fin de semana se presentó en el Palacio de los Deportes de Ciudad de México. No solo deslumbró con un mega show, sino que también aprovechó para homenajear a una figura local, además de su ya clásico confesionario, en el que invita a artistas de cada país a visitarlas y a hablar de sus penas de amor antes de interpretar el hit La Perla. Reconoció que la influencia para crear este tema apareció en la canción popular mexicana Sin Rata de Dos Patas. La perla no existe. Así que gracias México y gracias Paquita la del Barrio por toda la inspiración. Muchas gracias, dijo, y provocó una gran ovación del público al mencionar a la cantante fallecida en 2025. La comparación resultó adecuada, ya que Rata de Dos Patas es un himno contra los hombres infieles, interpretada por una mujer que se encuentra despechada y lo suficientemente empoderada para reaccionar. Por su parte, La Perla es una metáfora sobre una relación fallida y un hombre aprovechador. El momento en que Rosalía interpreta a La Perla es uno de los más esperados por el público.

estamos en el bloque de ciencia y tecnología. Hoy vamos a hablar de la evolución del Tamagotchi. El concepto de Tamagotchi, la mascota virtual que fue furor en los 90, dio un salto hacia una nueva generación de compañeros digitales, gracias a la inteligencia artificial y la robótica. Con las nuevas tecnologías aparecieron nuevos dispositivos capaces de conversar, recordar a sus dueños, desarrollar una personalidad y hasta crecer físicamente según la manera en que los cuidan. Ese es el concepto detrás de Squeaker, una pequeña mascota electrónica presentada durante la CES 2026 en Las Vegas. La propuesta conserva aquella idea de alimentar, acompañar y criar una criatura digital que popularizó el juguete japonés a finales del siglo pasado. Ahora la mascota tiene un cuerpo propio, memoria a largo plazo y modelos de IA generativa que permiten generar respuestas diferentes a partir de interacciones con cada persona. La principal característica es que crece de verdad. Su avance depende de la experiencia acumulada mediante las interacciones cotidianas. Alimentarlo, limpiarlo, hablarle, prestarle atención, ayudan a que progrese. Comienza como una especie de huevo electrónico de aproximadamente 6,1 centímetro y puede alcanzar unos 7,1 centímetros cuando llega a su edad adulta.

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arranquemos y comencemos un nuevo bloque en el Mega Ranking de jueves. Ya tenemos película para recomendarte en el bloque de cine. Hoy te traje Yo, Narciso. Rocío Flores, profesora universitaria de sociología, escribe un libro sobre el narcisismo moderno. Para entender mejor a su sujeto, decide estudiarlo desde adentro y elige como caso a Máximo Rey, un carismático cirujano plástico. Bajo una falsa identidad, Rocío se hará pasar por una paciente interesada en un retoque estético y de esta manera busca observar y analizar a Máximo sin ser descubierta. Pero las consultas pronto se convierten en citas donde él despliega todo su encanto. Decidida a mantener el vínculo sin caer en su juego, inventa excusas cada vez más absurdas para mantenerlo a raya, y cuando Máximo descubre que se ha enamorado de ella, el experimento se descontrola. Yo, Narciso, es la película que recomendamos hoy en el bloque de cine.

0: Hablemos de Amy Winehouse, porque resulta ser que Back to Black de Amy Winehouse está cumpliendo 20 años, ¿eh? Una de las grandes voces del soul y una imagen única dibujada por momentos, pero que transmitía respeto, ¿no? Una cantante que desde temprana edad deslumbró con su talento y vivió una vida atormentada por los excesos. Back to Black fue el segundo disco de estudio del artista y marcó su consagración a nivel internacional. Llegó a vender más de 25 millones de copias en todo el mundo. Fue lanzado en octubre de 2006 y tuvo exitosos simples, entre ellos Back to Black, por ejemplo, pero también Rap, entre muchos otros. Para los 20 años de su edición se conoció la salida de un trabajo de lujo de Back to Black, que reúne demos originales, rarezas inéditas, más un concierto completo grabado en el Paradiso de Ámsterdam durante la gira 2007.
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Vamos a hablar de Taylor Swift porque participó de The Icon Session, las canciones que marcaron su evolución musical. Taylor Swift participó de un evento especial donde repasó su carrera. Es un evento organizado por el Museo de Grammy. La artista interpretó un medley formado por sus canciones más exitosas, tres temas vinculados a diferentes etapas de su evolución musical. La cantante estadounidense decidió repasar su carrera desde una perspectiva más íntima y centrada en la composición. Cada una de esas canciones marcaron una evolución dentro de su forma de crear música. Por ejemplo, All Too Well es una balada que formó parte del disco Red, publicado en 2012, y que tiene una versión de 10 minutos. Aquí va una canción triste sobre el otoño, contó la cantautora durante la presentación especial en el Tiny Desk Concert en 2019. Por ejemplo...

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estamos arrancando el último bloque del Mega Ranking de jueves, ¿eh? Tengo clásico para recomendarte. Hoy te traje a Eros Ramazzotti con Fuego en el Fuego. Resulta ser que Eros Ramazzotti lanza esta canción dentro de su octavo álbum de estudio grabado por el cantautor italiano de géneros pop rock, ¿no? Fue lanzado al mercado bajo el sello discográfico de BMG el 7 de noviembre del año 2000. La canción llamada Fuego en el Fuego fue usada como tema principal de la telenovela mexicana llamada Tío Alberto, protagonizado por Víctor Bonilla, Verónica Merchant y Mark Teacher. Fuego en el Fuego, Eros Ramazzotti, año 2000, es el clásico que les traje hoy.

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1: Hablemos de Bad Bunny, porque terminó su exitosa gira Debí Tirar Más Fotos con dos noches el pasado fin de semana en el Estadio Girán Bithorn en San Juan. Cerramos en casa, fue el mensaje en redes sociales de Moby Concert, compañía productora de los espectáculos, junto con Noah Present, sobre una imagen en la que aparecen todas las paradas de la gira, las famosas sillas y la bandera de Puerto Rico. Una multitud siguió a cada uno de los conciertos del artista. En la segunda noche fueron varios los invitados, como Rainao, Davey, Joel, Randy, Víctor Manuel. Fue muy festejada por los fanáticos de la presencia de Rauw Alejandro para hacer party, incluida en su disco Cosa Nuestra, y después le tocó el turno a ¿Qué Pasaría?, del trabajo Un Verano Sin Ti de Bad Bunny. Desde el primer momento al último del concierto de la gira, Benito Antonio Martínez Ocasio, nombre del cantante, no ocultó la emoción por terminar su tour en su propio país.

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ahora llega el 2x1. Tenemos 2x1 de Dua Lipa. Así que atenti, a disfrutar de dos temas, de dos canciones de Dua Lipa.

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adiós, te digo chau chau, te digo hasta mañana. Mañana viernes volvemos, hay 20 puestos. Mañana viernes hay 20 canciones elegidas por vos. Gracias, chau.

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1: Y sin ningún tipo de vergüenza, arrancamos el jueves 27 de agosto del 2026. Amigos y amigas de ABC Hits, tus éxitos de la A a la Z. Bienvenidos a todos, bienvenidas a todas. ¿Y por qué decía lo de sinvergüenza? ¿Y por qué era lo que veníamos escuchando de Ángela Torres, Jimena, Karina y Emanero? Gran canción para inaugurar este jueves 27 de agosto, últimos días de este octavo mes del año, amigos y amigas. Y qué lindo terminarlo con buenas canciones, ¿eh? Todavía queda igual. Pará, locutor, no te apures, ¿eh? No te apures que todavía quedan un par de días. Bueno, sí, pero bueno, somos así, somos ansiosos a veces. Con la música relajamos la ansiedad, vamos a arrancar esta jornada espectacular como siempre, con buena onda, con muchas ganas de escuchar linda música, lindas canciones y con elevar la temperatura en este invierno 2026. Nacho en los controles, Pablo en la coordinación, Martín Montserrat quien te acompaña la voz, @ Martín Montserrat en el Instagram. Nos vamos ahora con Ryan Castro, Capo y Gangsta, su mini, a mí me hipnotizó para arrancar este jueves. ¿Les parece? Sube el volumen, escuchá La Villa.

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1: Con una producción de pop rock y una interpretación intensa, Mil Disparos aborda las heridas que deja una relación terminada. Benjamín mantiene su estilo como compositor, equilibrando melodías accesibles con una mirada introspectiva sobre los vínculos. Esto era lo que veníamos escuchando de Benjamín Amadeo, Mil Disparos, gran canción, que suena en ABC Hits, con la que seguimos activando este jueves. Es infinito junto a los pibitos, todos bailando, sube el volumen y a bailar, ¡vamos!

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Agus Bernasconi y Yami Safdie, besos en pausa. Nosotros no estamos en pausa para nada, no vamos a pausar. Es reproducción pura lo nuestro, de buenas canciones, de tus éxitos, de la A a la Z, Naves Hits, amigos. Seguimos activando. ¿Vos estás del otro lado? ¿Te quedás por ahí? Bueno, vamos, vamos, a quedarnos, que estamos en el jueves 27 de agosto. Ya muy poquito de estar en el viernes, así que palpitando lo que va a ser la previa del fin de semana. Raúl Alejandro llega junto a Romeo Santos haciendo ¿qué?

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1: Amor de verano de la Tecla M, la dupla haciendo este temazo que llegaba. Duplas, acá se armó una dupla. En lo que llega, Mike Towers y Quevedo fusionan reggaetón y sonidos caribeños en una canción de clima veraniego. La química entre ambos artistas se apoya en una producción fresca y una historia de atracción, manteniendo el estilo melódico que caracteriza a los dos. Soleado es lo que llega, ¿eh? Vamos a de repente despejar el cielo y escuchar este lindo temita. Soleado, sube el volumen y disfruta. Yeah.

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1: Rels B, todas sin lo que sonaba en ABC Hits, tus éxitos de la A a la Z. Ya sabés que no venimos a pasar música acá. Venimos a tirar temazos, uno tras otro, y así sucesivamente. Y temazos, vamos a mantenerlo así, como aumentativo por lo que llega ahora, que también es un aumentativo. Turrazo de Truenos, sube el volumen y escuchá.

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1: BTS volvió oficialmente a la actividad grupal con el lanzamiento de Arirang, iniciando una nueva etapa tras completar el servicio militar de sus integrantes. El regreso estuvo acompañado por nueva música y el anuncio de una gira mundial, reafirmando el enorme alcance del grupo. Swim era lo que veníamos escuchando, de BTS, la banda surcoreana de K-pop que la rompe completamente y que te deja con ganas de seguir escuchando algo similar. Lo vamos a dejar para dentro de un rato porque ahora vamos con Lucho Pereira y Silvestre Dangond. Se te olvida.

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1: Marshmallow, Thomas Rhett, Where We Go, lo que suena en ABC Hits. Seguimos con tus éxitos de la A a la Z, amigos y amigas, prendiéndote, acompañándote, cambiándote la caripela en caso de que tu jueves no vaya tan bien. Bueno, vamos a hacer que de repente sea uno de los mejores días que puede existir en la semana, amigos y amigas de ABC Hits. Quédense por ahí del otro lado prendidos, ¿eh? FMK y Fidel Nadal llegan junto a Te Robaste Mi Corazón Remix.

0: Che Fidel, me parece que nos vamos a tener que ir yendo.
1: Vos sabés, siempre lo mismo, ¿eh?
0: Siempre nos vamos solos.
1: Vamos, vamos, vamos, nos quedamos hasta que cierre.
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1: Rocío Oficial, BM y Roger King, que parecía que estaban jugando al juego de la bomba. El que se la queda pierde, así se titula esta canción. Y lo que veníamos escuchando en este jueves, una de las particularidades de lo que llega ahora es la unión de Callejero Fino y Martín Vegas sobre una base de RKT y reggaetón. La canción fue concebida para el baile con un ritmo contundente y un estribillo pensado para conectar rápidamente con el público. Y creo que lo logra, con Tiki Tiki.
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2: Abel Pintos, Hielo al Vino, lo que estábamos escuchando, lo que suena en ABC Hits, tus éxitos de la A a la Z. Amigos y amigas, nos queda un rato todavía de este jueves 27 de agosto del 2026, de este juernes, como a mí me gusta también decirle, estamos cerquita del viernes, así que ¿por qué no? ¿Por qué no ya dar un paso adelante, ir palpitando el viernes que se aproxima? Vamos a aproximarnos también a Foto Paparazzi, lo que llega.
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1: Manuel Turizo, Te hacen falta dos, lo que estamos escuchando y lo que sonaba hasta recién en ABC Hits. Amigos y amigas, la colaboración que llega ahora entre qué personajes y J Balvin combina la identidad de la cumbia argentina con el reggaetón colombiano. El resultado, canción romántica y bailable donde ambos estilos conviven de forma natural, ampliando el alcance de los dos artistas. Celosa, lo que llega de J Balvin y qué personajes, escuchá y disfrutá.

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1: Fabian de Drums, Jere Klein y Blessed, que hubo amor en Medellín, lo que suena, temita bastante reciente, hace unos meses, y que suena firme, presente en ABC Hits, tus éxitos de la A a la Z. Seguimos acompañándote en el jueves, jueves 27 de agosto del 2026. No te vayas, quédate por ahí, dale. Llega Demi Lovato, Let You Go.

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1: Tini y Ulises Bueno sorprenden con un cruce entre pop y cuarteto en una historia de amor prohibido. La combinación de sus voces aporta un matiz diferente a una canción que une dos universos musicales con muy buenos resultados. Dos amantes, lo que veníamos escuchando, gran temita, que suena en ABC Hits y con el que seguimos acompañándote de la mejor manera posible con Pequeños Pitufos. Llega ahora con Joaquín Levington, Gaspar Venegas y Mala Fama.

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1: Amigos y amigas de ABC Hits, llegamos al cierre, llegamos a la despedida del jueves 27 de agosto del 2026. Lamentablemente hasta lo bueno tiene su fin. Ese es así, amigos, pero tranqui, que mañana nos volvemos a encontrar en el viernes 28 de agosto del 2026. Mañana estamos acá de regreso para estar con ustedes, para seguir escuchando buena música, para seguir escuchando ABC Hits, tus éxitos de la A a la Z. Así que los espero mañana, nos reencontramos, nos escuchamos, nos vemos, nos sentimos, nos disfrutamos. Mañana estamos acá de nuevo, se quedan con Bad Bunny, debí tirar más fotos. ¡Chau, chau!
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1: Buenas tardes. 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

¿Qué tal? Bienvenidos a este Romantic Classic. Bueno, placer de estar junto a ustedes con buena música latina del recuerdo, 80, 90, también la música internacional. Ayúdame Freud, allí está Ricardo Arjona para comenzar una jornada más. Mi nombre es Diego Soritz, estamos aquí en Tu Señal, dos horas casi con toda la música del recuerdo, también recomendaciones de series, alguna buena película, también vamos a incluir el cine, ¿por qué no? Buena música, Not Giving You Up, lo que viene ahora es Gloria Estefan para comenzar una jornada más. Estamos en las redes sociales como Romantic Classic. Bienvenidos, placer de estar junto a ustedes. Dale.

también la música en vivo está presente con un hermosísimo dueto, Love Sound Go Down Me, en la música de George Michael, juntamente con Sir Elton John. Nos dejaban este Romantic Classic. Acordate, en las redes sociales nos encontrás como Romantic Classic, el programa La Música. Estamos aquí en tu señal, lunes a viernes, en este Romantic Classic, con baladas de los 80, los 90, por supuesto latinos, también el New Romantic, ese tema latino o internacional nuevo, que después obviamente se va a convertir en un clásico, un buen libro. Nos vamos a ir al año 1988, está muy buena banda Poison, Ever Rose and Kingston, la voz y la música de esta muy buena banda Poison, aquí en el aire de la radio.

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1: Momento de hacer una pausa y estaba John Secada. Si no fuera por ti, hacemos unos mensajes comerciales. En el instante seguimos con más Romantic Classic, 120 minutos de buenas baladas, buena compañía.
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buenos clásicos, la voz de la Azteca, el mexicano Cristian Castro con Tu Amor, un artista muy particular, muy risueño. Vamos con un pedido. Marco se comunicaba a Romantic Classics allí en Face y nos pedía este tema, Missing You, te he estado extrañando, John Waits. Así que para vos, aquí va, escuchalo.

la voz de Alejandro Lerner y este Castillos de Arena, lindo recuerdo en la voz del argentino productor, compositor, un gran artista de la música nacional. Momento de música a finales de los 90 y sobre el filo, vamos a escuchar al Rasta Pop. Hablamos de Lenny Kravitz, Killing of Angel, en este Romantic Classic. Buenas baladas, buena música.

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hablando de una pausa y estaba el español José Luis Perales para saber de amor. Vamos a ir a la pausa con la voz de la cantante belga canadiense Lara Fabian, Mi vida en la tuya, este álbum de estudio de la cantante. Vamos a escuchar este buen tema en la voz de Lara Fabian. Hacemos la pausa y ya venimos, no se vayan. Un ratito, recomendaciones y mucho más.

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0: y las recomendaciones de una buena serie, Wario, una película, en este caso una serie de Netflix protagonizada y producida por David Duchovny, sí, el detective de Expedientes X, que recrea el formato ficcionado, el raíz delirante de Charles Manson, antes de llegar al famoso crimen de Jason Tate, que terminó con su libertad para siempre. Duchovny es Sam Hoidak, un policía de Hollywood, con todos los tips del maldito policía bueno y bonito, que atrapa por la recreación de una época polémica y potente en iconografías y expresiones tan libertarias y tan conservadoras a la vez. Se llama Aquarius. También de Netflix, Fauda, un thriller israelí sobre los comandos policiales antiterrorismo en la frontera palestina. Obsesivamente, Doron va detrás de Abu Daimed, uno de los cerebros del Hamas. Y por último, Gypsy, de Netflix, producida y protagonizada por Naomi Watts, sobre la vida personal y profesional de una psicóloga muy poco convencional. Sin anticiparse ni arruinarte la experiencia, te la recomendamos especialmente, obviamente, esta serie, Gypsy. Estos son algunos de los recomendados.
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0: Estamos comunicados lunes a viernes, 2 horas aquí en el aire de Tu Señal. Momento de más música, una reversión un poquito más moderna de este clásico con un hombre ama una mujer en la voz de un gran artista como es Michael Bolton.
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Último bloque de este Romantic Classic, año 1984. El autor Peter Cetera y David Foster. Hablamos de Your Inspiration, Tú Eres Mi Inspiración, año 1984, para esta linda balada. Y bueno, puedes programar, como siempre te decimos, algún New Romantic, o por qué no, alguna balada que quieras escuchar, y también algún mini recital, ¿sí? Vamos a escuchar a Bonnie Tyler, Good Guy Love to You, año 1992, del álbum Corazón o Ángel Duro, en este caso, la voz de Bonnie Tyler.

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Si hay un especialista en baladas, es obviamente Luis Miguel. Romantic Classic allí en las redes sociales. Te comunicas, programamos juntos la música que quieras escuchar, claro. Vamos a ir a disfrutar un tema que también hizo Sergio Denis, un clásico obviamente con su blanca palidez. En este caso, el dúo Donato y Estefano. Linda versión, escúchala.

Insurance, gracias a ustedes, aquí del otro lado de nuestra señal, Curtis Staples, Wonder Wire, año 1991 para este material, ¿sí? Nos vamos con buena música, nos vamos a estar retirando, por supuesto, con buenos clásicos, grande, la música ya no está entre nosotros, gracias por estar aquí.

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